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1: Barcelona, 13 grados. Lluvia. Bruselas, 7 grados. Cielo nublado. París, 8 grados. Viento y lluvia.
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1: 7 grados.
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1: Londres,
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1: 4
0: Patricio.
1: Grados, cielo nublado.
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1: Berlín, fuertes vientos y cielo nublado. Estocolmo, 0 grados.

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Oye, por algún motivo, razón o circunstancia, nuestra vista puede también percibir cosas que no percibimos en el día. Es como si tuviéramos por ahí un filtro o algo que nos hace ver más allá y más acá también. En todo caso, lo cierto es que la noche también atrae energías buenas, malas, regulares, energías yin, energías bajas. Y por eso también la noche nos incita a la rumba y a otras cosas que no son muy católicas, que digamos, donde uno también se extrovierte, donde uno quiere libar, por ejemplo, trago, vino y otras cosas que no son nada buenas para la salud y para nuestra vida, y que también en la noche generalmente se dan insucesos, tragedias y cosas que uno dice, no te lo puedo creer, ¿por qué? ¿Qué mala hora? ¿Y por qué de noche? ¿O por qué salió de noche? Él no salía de noche. Y salió de noche y no lo trató bien la noche. Tiene sus misterios la noche. Esa energía yin de la noche hace que nosotros también de pronto seamos más receptivos. Y ahí es donde nuestro famoso rabillo del ojo juega un papel muy, pero muy importante, mis amigos. ¿Lo sabían? Sí, el rabillo del ojo. Uno cuando ve un espíritu o alguna cosa a nivel, por ejemplo, paranormal. Uno está ahí haciendo cualquier actividad y ve algo que pasa por el rabillo del ojo. Lo mismo cuando uno se está haciendo el menso con alguien que le cae mal o que no quiere saludar porque ese día no amaneció bien y entra a un supermercado y ve unos conocidos con el rabillo del ojo y usted piensa, uy, los que se van porque no quiero ponerme a saludar a esta gente, a que me averigüen la vida o a tener que socializar. Además, vengo en unas fachas no muy católicas, entonces más bien me voy. Todo es por el rabillo del ojo, ¿no se han dado cuenta? Sí. Fenómenos, cosas que uno de pronto dice, ¿será cierto? Porque fue que todo lo vi por el rabillo del ojo. El rabillo del ojo tiene su misterio. Es lo que uno puede ver y que no se le puede escapar. Puede ser paranormal o puede ser a otro nivel y que también es una especie de defensa. La energía yin de la noche representa no solamente la noche, todo lo que es la oscuridad, pero también a nivel, digamos, de percepción y mental y de todo lo que nos mueve para podernos defender de la vida, es también todo lo que es la receptividad, la introspección, la meditación, el descanso, la regeneración. La energía allí nos invita es a dormir, a descansar. Las personas que a veces trasnochan mucho y les toca trabajar de noche, en fin, lógicamente viven un poco cansados porque necesitan la reparación del organismo, necesitan la energía yin para poder asimilar las vitaminas y todo lo que nos trae la noche en los momentos de descanso. Pero bueno, también la intuición, los sueños y el mundo interior se vuelven activos cuando estamos durmiendo, que eso es lo que se reactiva. Entonces allí es donde también nos encontramos con nuestros familiares muertos, con de pronto con mensajes futuristas o nos conectamos con vidas pasadas o recordamos vidas pasadas. En fin, la noche tiene su lado también muy intuitivo, misterioso. Siempre cuando estamos descansando en la hora del sueño o cuando estamos relajados. Y también podemos hasta desdoblarnos. Ahí sí salimos, ¿no? No a rumbear, pero sí a un viaje astral, por ejemplo. Sí, nos desdoblamos. Muchas veces uno se va del cuerpo conscientemente o inconscientemente. Digamos que conscientemente es que uno sabe que se fue a dormir y tiene miedo de que se está sintiendo que está caminando por el techo. A mí me pasó alguna vez en una reunión, yo estaba muy cansada, en una época en que yo trabajaba, pero mucho, pero es que me pasaba, era una pasada para dormir. Entonces yo estaba en una reunión y además era social, porque en esa época tenía mucha vida social, con gente un poco también del mundo de la literatura, pero también al mismo tiempo de todo lo relacionado con bibliotecas y con gente que manejaba de alguna manera toda la parte editorial.
En fin, entonces yo me acuerdo que llegué de trabajar y estaba en plena reunión y alguien, pues por hacerme el informe,

Mira, yo te veo muy cansada, te estás durmiendo, estás quedando mal aquí delante de todo el mundo. Si quieres, te vas a una habitación donde hay una especie de sofá cama, descansas ahí y duermes un ratico y vienes a la reunión porque a ti te va a tocar hablar más tarde. Entonces yo dije, listo, yo me voy a dormir allá con una cobija muy deliciosa. Me acuerdo tanto, el sitio era muy, muy bello, muy agradable, era un sofá cama dentro de unas oficinas. Y bueno, me quedé dormida, pero yo sí fui consciente que comencé a caminar por el techo y llegué al punto de donde estaba la gente en la reunión y escuchaba todo lo que decían, que no era nada malo, estaba hablando de todo lo que era gestión cultural y todo eso. Entonces escuché todo, miré las caras, pasé por encima de la gente, pero yo venía pegada como si fuera un murciélago, caminando por el techo, viéndolos a todos, escuchando todo lo que hablaban. Y yo tenía miedo porque, sí tenía miedo, porque fue como algo que en el momento cuando lo hice, después se volvió consciente que estaba fuera de mi cuerpo. Menos mal que regresé, después me desperté, estaba tranquila y volví a la reunión. Sino que a veces eso se puede dar por el exceso de cansancio. Y a veces también tenemos parálisis del sueño por exceso de cansancio. No siempre es así. A veces es por falta de vitaminas o por otros motivos. Pero también a nivel paranormal, la parálisis del sueño es cuando tenemos, ¿por qué no?, llegada de entidades o de seres que van llegando a nuestra casa. Es como si ellos llegaran hasta el lugar, a nuestra habitación y hace posible con su presencia, con su energía, digamos que con una especie de electricidad, que no sé cómo se llamaría, pero hace posible que uno se sienta inmovilizado, parálisis del sueño, y que los alcance a ver lo que hablan, lo que dicen. Estos son también llamados, hay dos clases de ataques psíquicos, los ataques psíquicos que tienen que ver con el mundo paranormal, y otros ataques psíquicos que tienen que ver con el mundo de la mente, del pensamiento. Cuando usted ve en el Face o en YouTube o de pronto en otra red social, en Facebook, que su novio se casó con una persona que usted distinguía de pronto o que era su mejor amiga, y usted bota una energía sin, de pronto en el momento usted no se da cuenta, asquerosa. Y bueno, puede ser que llegue a la parejita, que pues ya están reiniciando una nueva etapa de su vida, pero después se le devuelve a usted. Esa es una energía más bien como consciente, no, no es consciente, es inconsciente, pero generada por la rabia, la ira y todo. Esa es una modalidad. La otra modalidad tiene que ver con otros seres de pronto más que están muertos, o bueno, también puede ser que existen energías residuales de gente que está viva, que vivió en ese recinto, en esa casa, en ese apartamento, en esa habitación. Pero ahora vamos a hablar del opuesto. El opuesto sería que usted tiene parálisis de sueño porque es provocado por la presencia de seres que llegan a su habitación. Uy, ¿ustedes tienen un vasito con agua a propósito? No, yo no tengo sed, ni usted tampoco. Es que los estoy asustando, yo me imagino que los estoy asustando. Es que también tenemos que tener protección en nuestra habitación o en el sitio donde quedamos ahí foqueados o mirando para adentro, como dicen, o con en brazos del sueño de Morfeo. Estos son dichos, es para que se ría un poquito para que se le quite el susto. En fin, cuando se queda profundo. Bueno, entonces continúo. Rico que tuviera un vasito con agua para que no se impresione tanto. El agua ayuda a que usted reciba esta información de una manera constructiva y también como para que sepa cómo son las modalidades de ataques psíquicos. Esos ataques psíquicos, entonces, cuando uno se siente que tiene parálisis del sueño, entonces, ¿cómo les parece que uno puede mover y ver cosas? Y ver seres que entran, salen, o personas que de pronto se están mirando los dedos huesudos. Pueden ser espíritus, chocarreros, no, mentira, no son chocarreros, son espíritus o energías que tienen forma.
O seres que uno los ve monstruosos, pero no son monstruosos. Lo que pasa es que uno no tiene la capacidad paranormal de verlos tal y como son. Bueno, sea lo que sea, cuando uno tiene esas parálisis del sueño, le toca limpiar mucho la habitación, porque ellos también se aprovechan de energías, residuos que han quedado ahí cuando murieron, o de pronto cuando estuvieron en un momento dado ahí, o por ejemplo que usted se quedara foqueado ahí en su trabajo, en un segundito siente eso, y puede ser que alguien que trabajó ahí todavía no se ha limpiado la energía residual, inclusive física, que de pronto hay algún objeto o algo de esa persona que hace que se reactive eso y que también usted tenga ese fenómeno de parálisis del sueño. Como les dije, no siempre la parálisis del sueño significa o implica que va a haber o que estamos siendo presas o estamos recibiendo o estamos sintiendo un ataque psíquico. A veces es como les dije, por cansancio también podría ser, o en su defecto, al igual que cuando uno se desdobla. O también podría ser por, aparte del cansancio y todo esto, por fenómenos o por objetos o cosas, o la energía que dejó a alguien en vida. Inclusive también gente muerta, ¿por qué no? Es que es muy, muy complejo, pero como estamos hablando de los extremos, es que me toca hablar de extremos, o si no, no terminaría de explicarles este fenómeno. Vamos a hablar de lo mental y de lo que dejan los seres que ya no están y los ataques psíquicos también que a veces, inclusive de gente viva, nos alcanza a la hora de dormir. Sí, es un tema muy interesante, muy bonito, que vale la pena recordar para hacer un llamado a toda la gente que me escucha y como siempre ponerlos a bolear escoba, que es un decir, a utilizar esa especie de barredor de trapito que ya se usa tanto. Ya no, casi la escoba no se utiliza más cuando hay, digamos, cuando la gente tiene pisos de madera muy finos, bonitos o de cierta madera. Se utiliza ahora el limpiar el polvo, primero que todo, como recoger primero con un trapito, que una escoba que trae unos cojincitos, una telita larga, como si fuera un trapeador, y uno limpia muy bien la casa primero, en fin, porque sale mejor que estar levantando el polvo a través de una escoba. Ha sido de las grandes cosas que han salido ahora. Usted ve las niñas de los, como dicen, las niñas que trabajan en aseo o que son de servicios generales. Inclusive son unas fieras limpiando hasta los vidrios con especie de escobas y trapitos y lo hacen muy bien y uno nunca antes hacía eso, lo mismo que el piso. Se vuelven en apaciguadores energéticos a la hora de limpiar una casa, un apartamento, en fin, todo lo que tenga que ver con la intervención de limpiar polvo, con trapos o con algodón, con todo lo que tenga que ver con telas y todo, se vuelve más beneficioso y alcanza una limpieza mejor para sacar corriendo energías residuales o de pronto también no recibir ataques psíquicos en las horas de la noche. Como les decía, la energía yin también tiene sus bondades, pero también tiene su lado oscuro, su lado fuerte. Por eso a veces también, antes de irnos a dormir, nos sobra, usted sea religioso o no, meditar, y si no le gusta meditar porque está muy cansadito, repetir sus mantras, hacer una oración, su preferida, claro, para que eso también lo proteja. Generalmente los que somos paranormales siempre utilizamos, por ejemplo, la medalla de San Benito. Yo tengo en mi mesita de noche encima a la medalla de San Benito, porque lógicamente mi trabajo es bastante complejo y aunque sé canalizar muy bien la energía, ya la práctica es el maestro, tampoco me descuido a ese nivel para que energías oportunistas no vayan a llegar a mí. Y aunque mucha gente dirá, usted sí debe tener mucho miedo, Gloria Díaz, porque usted se la pasa casi todos los días hablando con muertos y todo, pero no, todo depende, es como si yo tuviera un sistema, un aparato que prendo y apago, me cuido de apagarlo, desconectarlo y punto, pero no faltará también
como una estática que queda en la energía, y entonces ahí es donde acudo a la medalla de San Benito. No crea que la tengo por el lado donde está San Benito, la volteo, la coloco en al lado donde está la crucecita. Para muchas personas que tienen mucha actividad paranormal en su casa, o sea, que siguen, ven gente que pasa por el lado, por el rabillo del ojo, o que sienten presencias, energías o una pesadez, les recomiendo tener la medallita de San Benito para equilibrar la energía. San Benito tiene su misterio también. Desde tiempos inmemoriales, San Benito ayudó a los médium y a seres que trabajábamos en temas así, o personas que son altamente sensibles. Bueno, mis amigos, dejémoslo ahí, si no se me queda, se me acaba, se me agota el tema del programa. No, mentiras, yo a veces ni hablo. Tengo una introducción que es interesante y a veces por las llamadas me embobo y no continúo los temas y después lo complemento en los programas que hago cuando estoy en días de ausencia, cuando estoy en el campo de vacaciones o cuando ocurre alguna novedad. Bueno, entonces los invito para que marquen el 317-423-5880. 317-423-5880. Hoy todo es paranormal, como todos los viernes. Hoy es viernes. Y bueno, en ese orden de ideas, usted tranquilo, me llama. Ojalá que no me hable del trabajo, ni del amor, ni nada. Puros temas paranormales. ¿Por qué no me cuenta su historia en mi canal de YouTube? Cuénteme una historia concreta, pequeña. Me están asustando cuando entro al baño o tal cosa. Y hoy voy a obsequiar una consulta de 15 minutos. ¿Qué les parece? Un obsequio de 15 minutos que es muy, eso es oro. Porque uno dice, yo quiero saber esto y qué va a pasar con esto, y oigo el resto, porque yo soy muy, hablo mucho en las consultas, o sea, me adelanto a los acontecimientos, porque siento que tengo que aprovechar mi parte paranormal. Entonces, usted entre a mi canal de YouTube, y si no, pues no sabe, puede suscribirse ahora mismo, active la campanita, escríbame su historia de horror y que yo le dé una explicación a qué se debe. Ah, no, que mire que me está pasando esto, busque en tal parte que de pronto hay algo de esa persona o recuerde qué pasó tal día. Yo le voy a dar una indicación para que pueda sacar algún elemento, algo que le esté generando ataques psíquicos. O de pronto que usted tiene alguna manía o alguna costumbre que tenía esa persona. O también podría ser que al responderle yo se puede sentir o se puede percibir que usted hizo una promesa que no ha cumplido. Por eso ahora ya no haga promesas a ningún muerto. Muchos muerticos le dicen de pronto a los hijos mayores, yo veré, por favor, usted responda por los estudios de Jorgito. Jorgito tiene 14 años, por ejemplo, y usted me lo cuida siempre, me lo salva de cualquier cosa. Usted sabe que él es terrible, que haya estado en situaciones tremendas. No, usted ya no acepte esas promesas. Usted le va a decir a su muertico, vamos a mirar, vamos a mirar. No te prometo nada, no te prometo nada. ¿Qué importa? Porque no podemos echarnos cargas y pesos para después no poder fluir. Bueno, dejemos así, 317-423-5880 es el número del WhatsApp de Acuario Estéreo. Este es Acuario Estéreo, yo soy Gloria Díaz Salón. Y nos vamos con Joe Arroyo, Noche de Arreboles.

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1: Hoy todo es paranormal. Sin embargo, hay excepciones. Sin embargo, a ver, hay personas que me escriben por YouTube y después escriben al WhatsApp de Acuario Estéreo. No es válido porque, por ejemplo, para los premios y para todo esto no es válido que escriban en el WhatsApp de Acuario Estéreo. No, para nada. No. Entonces no participan. Pero por otro lado, hubo una respuesta de nuestra amiguita que tal vez ella también por la privacidad que requiere el asunto decidió escribir por el WhatsApp. Esto voy a hacer una excepción. Es nuestra amiguita que tenía dudas con respecto si su papá era su papá, porque como dicen por ahí, hay rumores, hay chismes, hay consejas, hay una serie de cosas que la tienen a ella muy impactada con el tema relacionado con si es hija o no de su padre. ¿Se acuerdan que ese era el tema que teníamos? Y sin embargo, cuando yo hice una especie de análisis, uno también puede decir lo siguiente. A veces los que somos hijos, que somos hijos de mamá y de papá, tenemos dudas porque nos dan un trato muy raro, muy extraño, o somos los diferentes de la casa, o somos harina de otro costal, como dicen, como si no perteneciéramos. Y sin embargo somos hijos y tenemos dudas porque tal vez hay un comportamiento preferencial. Nuestra amiguita nos da a entender que su padre siempre trató a todos por igual, siempre fue seco porque es su manera de ser, pero que en realidad no es que haya habido un trato de pronto de desprecio o que prefiriera a los demás ni nada, sino normal, todo normal. Partiendo por ahí, esa es la parte más notoria, ¿no? Cuando uno, si quiere manejar algo de lógica, uno dice, mi papá será mi papá. Claro que él conmigo se portaba horrible o fue atrevido, abusivo, violento, en algún sentido abusivo, y nada en las anteriores. La gente crea una energía muy fea. Parece que lo que sí tenemos ya claro es que el papá de ella sí es el papá de ella. Con lo que ella me acaba de decir y con las conjeturas que sacamos la vez pasada, que ella me imagino que me estuvo escuchando, es que a veces las suegras, los suegros o las cuñadas, porque todos caemos ahí, todos alguna vez hemos sido suegras por parte y tenemos nueras o yernos, o somos cuñadas y cuñados, siempre le tiramos mucho a la nueva pareja o a la pareja de nuestros hermanos. Es como algo raro, ¿no? Unos celos ahí extraños y como un deseo de protección que al final no es protección, sino es como egoísmo, envidia, celos y otros. Y forman también una especie de energía donde de pronto para dañar la imagen de alguien porque es bonita o porque tuvo muchos novios y se decidió por el hermano de esta señora, por ejemplo. Entonces comienzan a inventarse historias y cosas así. O la envidia que esta señorita de pronto produce, así ella no tenga plata, así ella no ostente nada, así no se las dé de nada, que sea una persona sencilla y querida, que tenga carisma, entonces también atrae todas estas cosas. Entonces aquí lo que yo percibí el día del programa, no sé si ya lo escucharía, sería bueno que escuchara, que entrara a mi canal de YouTube, es que justo ese día pasaron cosas todo relacionado con la familia. Y llegamos como a la conclusión de que todo lo que le han dicho a ella es como un teléfono roto, porque todo parte es de los celos, de la envidia que de pronto la mamita de ella generó, o porque era muy guapa cuando era muy joven, adolescente, lo que fuera, y le crearon aquí este ambiente que llegó a repercutir a ella. Ella dirá, ¿por qué a mí? Bueno, habría que investigar. Oye, nena, tú que me escuchas y que escribiste ayer, ¿por qué no vuelves, me escribes en YouTube y me dices palabras más, palabras menos, tu mamita fallecida? De que si no era, tú dices caso de paternidad, tú colocas así como para que yo tenga idea, yo soy la del caso de paternidad. Mi mamá es de tal signo, yo mi signo y mi hora es tal, mi papá es de tal signo y te cuento la historia de lo que pasó, ¿vale? Aquí, hasta el momento, tu papá es tu papá, hasta el momento. Lo que pasa es que me gusta mirar todo lado, mirar todo. Yo sentí eso. Cuando yo sentí que alguien me paralizó la garganta cuando le iba a responder a ella, es como, yo creo que era hasta la mamá o algo ahí que no me permitía porque de pronto no estaba lista o no estaba lo suficientemente preparada o no tenía muy bien mi energía para que diera una respuesta de buenas a primeras. Entonces, por favor, tú cualquier cosa me escribes, no me escribas en el WhatsApp de Acuario Estéreo. Para eso está YouTube y de paso participas. Participas ahora en un obsequio de 15 minutos. Cuéntame su historia de miedo o dígame qué le está pasando. Yo le digo el origen, la razón aquí dentro de este programa al aire. ¿Qué es lo que está pasando? De pronto tiene un florero por ahí. Yo tengo una conocida hace mucho tiempo, ojalá ella me dé licencia, más querida, era una vecina divina, divina, divina mía. Yo nunca en mi vida había tenido, y más cuando yo era tan joven, todos los jóvenes son bellos, ella era bella y yo también. Y entonces, ella era una buena vecina. Eso es raro, porque entre las mujeres somos muy envidiosas y todo. Esta vecina mía, hermosa, además manejaba, era una cabrilla, tenía un carro rojo que era del marido, pero ella lo manejaba, una fillera, es una niña que manejaba y todo. Y tenía mi mismo nombre, Glorita. Un besito a Glorita, yo sé que me está escuchando de pronto, ojalá me dejes. Ay, Glorita, sí, qué carajo, además es por encima que voy a contar una historia que tú crees que ya me olvidé. Pero no, yo nunca me he olvidado de esa historia. Entonces, yo tuve la oportunidad que a Glorita la asustaron, yo no sé, tal vez ella ni se acuerda, pero yo sí. A ella la asustaron. Y yo para esa fecha, yo todavía no trabajaba en radio, eso fue hace muchos años, pero yo ya era medium, ya era psíquica y todo, pero no era muy consciente del tema. Entonces ella me comentó que tuvo un susto, que la asustaron terriblemente. Glorita Quinchía. Ya dije el apellido, o sea, yo sé que ella me deja. En todo caso, y la quiero mucho, te quiero mucho, Glorita. Lo que pasa es que no hemos podido conectar, yo no sé qué pasa con la gente que yo quiero, nunca me puedo conectar bien con la gente, o ellos no pueden, en fin. Y yo tampoco puedo, o no me gusta salir mucho a la calle porque me protejo mucho, me cuido mucho, pero no, no importa. Sigamos con el tema. Entonces, Glorita Quinchía, tan linda, tuvo un fenómeno muy raro que creo que la asustaron. Y entonces, ella misma y yo llegamos a la conclusión que tenía cerca la cédula de la hija de su esposo que había fallecido. Esas cosas pueden generar fenómenos paranormales. Entonces, yo me imagino que en ese entonces yo le dije a ella que guardara la cédula o algo así, porque ella me comentó que la habían asustado. Y ella me comentó que lo único raro que tenía por ahí cerca era la cédula de la hijita de que era su esposo en ese entonces. Ahora ella es viuda. En todo caso, sí, a veces los objetos que tenemos de gente que de pronto no fueron que no fueron de nuestra sangre, pero que forman parte de nuestros seres queridos en algún sentido, sobrinas, primas, tías y todo. Entonces, sí, logran generar ataques psíquicos o de pronto fenómenos cuando quieren manifestarse por alguna cosa o quieren prevenir. En esa fecha yo no supe decir o no supe canalizar la energía y decirle a Glorita que de pronto ella nos quería decir algo o quería prevenir algo. Simplemente nos centramos en el sustico que ella tuvo una especie de susto, de ataque psíquico, que eso también se puede manifestar como ataque psíquico. Entonces había que guardar esa cédula que estaba ahí a la mano por algún motivo. Yo no sé por qué estaba por ahí a la mano en la cédula. De pronto el papá, el esposo de Glorita, la había dejado por ahí por algún asunto especial. Yo sí me acuerdo, Glorita, me acuerdo de ese fenómeno porque para ese entonces a mí ya me estaba llamando ese tema. Ya siempre he sido paranormal, psíquica, pero no lo había tenido muy conscientemente. Sí, son historias que a veces los objetos, una fotografía, unos documentos, nos puede atraer de pronto esos fenómenos y más por la noche, porque a ella le pasó en la noche. Sí, la noche es yin y la noche nos invita a muchas cosas. Otra historia que podría contarles a ustedes, hablando de la noche y hablando de cosas paranormales, y no es una, ¿cómo se dice? Una historia urbana ni nada de eso. No, es real, es real. Pero yo no sé quién fue que vivió eso. Bueno, en todo caso, los músicos y gente del arte, pues, tienen mala fama de, como todos los hombres y todas las mujeres, es que, sino que, digamos así, para esa fecha ser artista, músico, pues daba a entender que eran muy coquetos y todo eso. Y una medio conocida, no, yo no tenía nada que ver, pero sí la conocí y todo, su marido era músico. Y ¿el tipo qué? El tipo tenía doble vida en el sentido que trabajaba en un grupo de música muy reconocida, pero como la plata no le alcanzaba, en la noche era mariachi. En la noche era mariachi. Y su grupo no lo sabía. Él lo hacía porque necesitaba plata, porque sus hijos estaban creciendo y toda la cuestión. El cuento y la historia es que ella vivía muy, pero muy celosa de él porque decía, ¿cómo así? Él forma parte del grupo, yo lo conozco. Además que era un trío, el grupo, no era ni grupo, era un trío, que fue famoso, fue muy famoso. Ella muy bonita, de descendencia árabe, tenía un nombre muy bonito y un apellido muy bonito. Entonces dijo, no, este tipo tiene otra porque llega a la madrugada y este tipo tiene a alguien porque eso es así. Entonces ella se propuso casi durante un mes y medio seguirlo, pero siempre se le perdía porque él sabía que ella lo estaba persiguiendo. Bueno, para resumirles el cuento, el tipo no estaba pecando ni nada, ni estaba de terrible, sino que en las noches tocaba, yo no sé si cantaba y tocaba trompeta como mariachi. Ella nunca se dio cuenta, pero en una buena noche ella dejaba descuidado a los bebés, como a un niño que tenía como de 7 y de 4 años. Una noche llegó a lavar la ropa. ¿Y cómo les parece? Que cuando ella iba a lavar la ropa, en ese entonces, ella sí tenía lavadora. Sí, comenzó a echar la ropa en la lavadora y sintió que alguien la cogió por los brazos y comenzó a apretarla de tal manera que ella sintió como que le estaban quebrando los huesos. Entonces, ella no es que el ser le haya hablado, sino le dio a entender que el oficio se hace, se lava, se barre, o sea que cualquier oficio se hace en la mañana y no en la noche, o sino que iba a haber consecuencias como algo así. Desde ahí ella no volvió a celar o a acompañar a su esposo, pero quedó con la duda y después el esposo le dijo la verdad, le dijo, yo estoy jugando doble, tú sabes que yo soy reconocido en este trío, pero me toca trabajar con mariachi para poder solventar los gastos de la casa. Pero a ella la asustó un ser porque dio a entender que uno no puede hacer los oficios de la casa. Y ella después me lo comentó, pero como medio conocida, porque no es que yo la conociera mucho. Yo la miraba porque era una mujer muy bonita, muy querida. Yo conocía más bien el entorno de ella, que es del arte también. El cuento es que lo que se supo es que este ser le dio un mensaje a ella, que uno en la noche no puede lavar, barrer o hacer oficios. Lo que no se hace de día no se puede hacer de noche. Fue como más o menos el mensaje. Lo que pasa es que ya se ha deformado en mi cabeza y en la historia porque ya ha pasado mucho tiempo. Pero el cuento aquí, para sintetizarles a ustedes, es que es como un mensaje que de pronto el mundo bajo o el mundo invisible o la noche que Jin nos trae también que se alborotan las energías. Y que uno no puede afectar y dañar su suerte. Permíteme, tomo un poquitico de aromática. Uno no puede dañar su suerte de esa manera. Y todo ella por celos. Después descubre que él era mariachi. Y nunca lo supo el grupo. Era un grupo súper famoso. Sí, yo sí lo sé, qué grupo era. Y no les puedo decir, yo soy bien chismosa, pero eso sí no me obliguen a decirlo. Era muy famoso el grupo. No era grupo, era trío. Eran tres tipos tocando guitarra. Ahí les doy pistas. Eran un éxito, un éxito. Bueno, dejémoslo ahí. Bueno, mis amigos, vamos con una llamada telefónica al 317-423-5880. Hola, ¿en qué ciudad estás?
2: Buenos días, Glorita, soy María del Rosario, acá en Bogotá. Un abrazo grande, muchas bendiciones para ti.
1: Gracias, mi hermosa. ¿Cómo vas? ¿Cómo va la causa, María del Rosario?
2: Pues luchando con los chicos, un poco enferma, pero pues dándole gracias a Dios porque uno se puede levantar todos los días.
1: Eso, y ya tan eso bonito es una ganancia. Este mensaje. Bonito el mensaje. María del Rosario, ¿cuál ha sido el susto más terrible que tú has tenido con respecto del mundo de los muertos, invisible, espantos, espíritus chocarreros, espíritus incubos, sucubos, alguien que se te trepe encima en las horas de la noche, en fin? Cuéntame una historia muy cortica, muy contundente, para saber qué lo está originando.
2: Se dan muy continuamente, más que todo en la cocina, porque las puertas del mueble donde se guarda losa se abren y se cierran solas. Al comienzo me daba miedo, pero ya después dije, no, sangre de Cristo, cúbreme lo que tenga que ver, que lo vea, y lo que no, que me deje quieta, porque eso es continuo.
1: Sí, ven, María Rosario, tú sabes que... Sí.
2: Alguna situación con los chicos, esas puertitas de ese mueble se abren y se cierran duro.
1: O sea que los de pronto ellos también pueden generar algún fenómeno que se llama poltergeist, pero también puede ser en comunión o en unión o en maridaje o en conexión, de pronto con alguien que estaba en tu casa y que le gustaba el aseo y que se retuerce o se siente muy molesta por las cosas que pasan y que también no puede dejar de pronto de tener esa costumbre o esa, digamos, esa dinámica o ese día a día cuando de pronto trapeaba, sacaba las cosas de ahí antes que tú o quiera parte de ti hace el aseo en la casa, que ya esté muerto o que alguna vez se acomedía,
2: mi nuera,
1: como dicen popularmente. Dime.
2: Mi nuera.
1: ¿De qué murió tu nuera, nena? Refréscame, yo sé que tu nuera murió, pero no sé cómo.
2: Ella se quitó la
1: vida. Ay. Entonces yo me imagino que ella se molesta.
2: La siento, la quiero mucho.
1: Ay, tan linda. O sea que ella se acomedía, como dicen popularmente, o colaboraba.
2: Sí, cocinábamos juntas.
1: Sí.
2: En un diciembre hicimos natilla y buñuelo y nos tomamos como 3, tal vez 4 botellas de vino. Pero felices.
1: Se carnavalearon ustedes.
2: Ella todavía.
1: Ay, tan bonita. Y entonces yo creo que ella, más la energía de tus chicos, de tus muchachos, que tú sabes que los muchachos a cierta edad botan una energía tremenda, eso se llama poltergeist, producen fenómenos, y de pronto el desconcierto y la preocupación de ella, que ahora me imagino que ahora sí es consciente de lo bueno, lo malo y lo feo, hace que se surja ese fenómeno ahí, en ese lugar. Sí, porque ahí de donde ustedes permanecieron y de donde una vez se carnavalearon y de todo, tan linda. A veces que uno enojarse se tiene que alegrar de que ellos se manifiestan. Y entonces sabemos que fue ella, que es ella, que también metió la mano ahí donde se coloca todo lo del aseo y todo donde colocas en ese armario que tú tienes ahí. Ah, bueno, hermosa, un abrazo, me alegra que estés bien y que nos des esa luz y esa alegría y ese agradecimiento de que hay que agradecer por cada día que amanecemos, de verdad, valga la redundancia. Un besito, María del Rosario. Ya sabes, cada vez que tenga fenómenos, coloca un vaso con agua, tómalo de buena manera, porque son dos energías, poltergeist, que la emiten tus jóvenes a quienes cuidas y proteges, y lo otro es la influencia de tu cuñadita que todavía anda por ahí, permanece, de pronto indagando, o de pronto atraída por la energía que dejó o psiquismo en tu casa. Un besito para ti. Estés muy bien. Bueno, seguimos recibiendo llamadas. Voy a entrar a ver si ya hay mensajes porque esos mensajes van a participar en una consulta de 15 minutos. Vamos a mirar, a ver, voy a entrar a mi canal de YouTube, entonces, para mirar esas historias. Vamos a mirar esas historias, entre comillas, de miedo, o que uno dice, ¿por qué se me está dando este fenómeno paranormal? Voy a hacer un pase mágico aquí para que el internet se mejore, porque está como el internet fallando un poco ya. Aquí, gracias a una, aquí alcancé a leer una Liliana. Vamos a esperar que se cargue un poquitico el internet. Ay, ay, ay, ay, ay, ay, ay. Sí, a veces esos fenómenos ocurren muy a menudo cuando uno deja psiquismo en una casa, en una fotografía, en un objeto. Cuando uno va a comprar algo en un mercado de la pulga que le gusta. Yo antes era aficionada a ir al mercado de la pulga en el año de UPA, hace años. Me encantaban mucho las antigüedades. Y yo les conté la historia de Perla, de un espíritu que el día que lancé mi primer libro se dibujó en la pared y quedó ya pintada en la pared. Yo después, yo decía, eso parece una obra de arte porque era una mujer, rostro de una mujer con un sombrero de pluma, y el día que yo iba a lanzar mi primer libro, que se llamaba, a ver, Cuestión de piel, ella se me manifestó en la pared. Eso fue hace años de los años. Y después, las personas que se sentaban ahí, porque eso se llamaba un nido, que es una especie de, como de camita corta, con unos gabinetes, se le llama nido, cada vez que los amigos de mis hijas se sentaban ahí, sentían que los ahorcaban. Entonces mis hijas se divertían a mis espaldas, no nada que agarra. Mientras tanto les cuento mi historia de miedo. Y ahora estamos con una llamada. Vamos a esperar que se cargue. No se preocupen que hoy voy a obsequiar una consulta. Entonces les cuento, si ustedes se acuerdan de la historia que le conté, lo siento, pero es bueno contar esta historia. Entonces yo compré el nido en un mercado de la pulga, a conclusión, y tú lo dejé ahí. Y el día de mi lanzamiento se manifestó la dueña, me imagino, de ese nido o camita corta con gabinetes a los lados que sirve para decorar, para uno sentarse con un cojincito hermoso. Es muy play, muy bonito, muy elegante, pero al mismo tiempo es una antigüedad. ¿Y cómo les parece que mis hijas a mis espaldas convidaban amigos y amigas? Y su propósito era hacerlos sentar ahí para que sintieran el fenómeno o los asustaran. Y yo no sabía hasta que me di cuenta, hasta que me llegaron los rumores, que ellas, su diversión era hacer sentar a la gente ahí en ese nido y que sintieran el fenómeno de que los estaban como ahogando. Se sentían que se estaban ahogando y ellas muertas de la risa. Ellas tenían en esa época por ahí 12 o 14 años o 13 años o 11 años. Bueno, el cuento es que esa era la diversión de ellas. Y la que se enojaba que se sentaran en ese nido era Perla. Yo le puse Perla porque de alguna manera me contacté con ella y ella me dijo que era de la Sociedad de Cali, que ella era una mujer muy connotada de la Sociedad de Cali y que le gustaba muchísimo que yo hubiera adquirido el mueble de ella, que yo era una mujer de buen gusto, pero que lo único malo es que no mucha gente, no todo el mundo se podía sentar ahí, solamente yo, si acaso, o que eso lo tuviera como si fuera un altar, porque a ella le gustaba, ese sitio le gustaba mucho para ella, no dejaba que nadie se sentara por encima, ¿no? No es que me lo haya dicho literal, pero yo lo sentí, porque es que a veces no es que le hablen a uno así como estoy hablando, no, es como algo telepático. Y bueno, entonces después se regó el rumor que en un mueble de una escritora los niños se sentaban y un espíritu o alguien, una fuerza, los ahogaba y salían corriendo. Y fue cuando me enteré que mis hijas tenían como diversión eso. Ay, Dios mío. Y Perla era, yo me imagino que fascinada, porque ella además era una persona, al parecer, soltera, nunca tuvo hijos, en fin, y tenía como diversión eso, el espíritu, y andaba muy divertido con mis hijas haciendo pilatunas, ahogando, haciendo sentir asfixia a los niños que se sentaban ahí. Y todos le decían, camine, camine, yo quiero ir donde Perla. porque ya yo les había contado a mis hijas que no todo el mundo se podía sentar ahí, que Perla se enoja, por favor, y ellos me hicieron todo el, no me hicieron nada de caso y hacían eso, pero otros sí, todos masoquistas. No, yo quiero experimentar si en realidad existe Perla y si de pronto yo voy a sentir el fenómeno o voy a sentir que Perla me ahoga o si siento que se me va la respiración. Eso se volvió un deporte. Y llegó a mis oídos, entonces me tocó enojarme mucho y no permitir que ya en adelante nadie se sentara en el nido, que se llama nido, en el nido de Perla. No piense que es un nido ahí, sino una especie de camita corta, con una especie de como de gabinetes bonitos. Yo tenía forrado, el tapizado era un cojín de, me acuerdo que era como gallineto hermoso, eso era muy play, tenía una escultura al ladito en el gabinete, muy hermosa. Y no, eso era una locura, una belleza. Pero bueno, eso no es nada. Después compré en el mercado de la pulga un asiento de iglesia. Y yo le dije al señor, y este asiento de iglesia o banca de iglesia, que inclusive está en un poema mío, compré una banca de iglesia y ¿qué les digo yo? Muy bonita. Como yo tengo una manera de ser, soy artista, entonces yo decoro curioso. Entonces dije, la voy a colocar en mi sala, la banca de iglesia. Y la banca de iglesia, yo le averigué al tipo que me la vendió, le dije, ¿de dónde te trajiste esta banca de iglesia? Entonces el tipo me dijo que la había traído de la iglesia de Oaxaca. Entonces yo lo que hice fue mandarla, en esa época se llamaba no tapizar, sino que le echaran un líquido ahí. No como el que venden ahora, eso se llama, ahorita les digo cómo se llama el arte de taponar, la mandé taponar y quedó divina. Yo tenía una sala espectacular con antigüedades. Y entonces yo, hasta ahora caigo en cuenta, es que antes no caí en cuenta, que en esa silla quien se sentaba lloraba mucho, le daba por llorar y contarme cosas. Claro, tenía algo que ver la energía de de ese asiento, porque me imagino que en Oaxaca la gente sabe, va a la iglesia a veces a orar, a darle gracias a Dios, pero también a llorar o a pedir un deseo. Pero eso lo vine a saber después, ¿no? No fue muy consciente en el momento, vine a pensarlo, a hilar o ligar durante el tiempo, no ahora. Digamos, fue ni siquiera recién cuando la tenía. Yo sí, después caí en cuenta que la gente que se sentaba ahí, yo me acuerdo que hubo un pintor y escultor de Ibagué, que murió en Bogotá, pero que él se sentó ahí, y yo me acuerdo que lo convidamos, yo estaba en Ibagué en esa época, me llevé mi silla para mi ¿qué? Mi, eso se llama el asiento de iglesia para allá, eso tiene un nombre especial, ahorita que se me olvidó, y el tipo comenzó a llorar, era artista, pues a uno le parece normal que un artista llore contando su historia, su separación, sus desgracias, cómo perdió una plata en Italia, que le robaron toda su obra y un estafador y toda la cuestión. Ahora les doy el nombre de este artista tan bueno. El cuento es que él lloró ahí mucho. Yo me acuerdo que toda la noche se la pasó llorando y después hace muy poco, diga usted, hace unos 15 años que caí en cuenta que la gente que se sentaba en esa silla, en ese banco de iglesia, porque se llama banco de iglesia, de Oaxaca, lloraba. Ustedes dirán, ¿dónde tiene usted ese banco de iglesia? Continúo con él, me parece divino. Lo tengo en el campo. Y allá lo único que lo tengo prácticamente de adorno, no es que se siente nadie, allá no se sienta nadie porque yo soy un poco asocial y no va mucha gente, pero ni me trato con mucha gente, pero continúo con ese banco de iglesia. Son historias a esta hora, no sé si hay llamadas, pero entonces voy a mirar si ya hay una llamadita. Vamos con una llamada a ver si ya tenemos una llamada. Vamos, hola, ¿en qué ciudad estás? Ay, no hay llamadas. Uy, esto quiere decir que aquí hay algo raro. Ah, ya. Vamos con una llamadita. Se pegó el timbre. Hola, ¿en qué ciudad estás? No agarra, seguramente está fallando un poco o la persona le da miedo. Hola, hola, hola, conéctate bien. A ver, ya regresamos.
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1: Este es Acuario Estéreo y yo soy Gloria Díaz Salom. A veces las personas se toman muy literal el horóscopo. El horóscopo maneja posibilidades entre ellas. Por ejemplo, si yo soy Leo, mi energía, mis acciones son muy diferentes a otros leoncitos que tienen un ascendente diferente. Y entonces yo procuro en cada horóscopo poner mi alma, mi corazón y todo mi cariño y tratar de cubrir lo posible todas las modalidades de Leo con algunos ascendentes para que llegue a sus corazones. Y lo hago con tanto amor, ustedes no se imaginan. Entonces por ahí alguien me escribió lo siguiente, una diciéndome, Gloria, yo soy Libra y tienes toda la razón, yo tengo tres hijos de tres padres diferentes, porque a tener experiencias amorosas, tener esa búsqueda bonita, no quiere decir que para la, de pronto para la sociedad y para la religión está mal visto porque tiene normas y cosas, pero para el universo esto está bien, y más que una persona Libra viene a buscar el amor y siempre o nunca le va a faltar el amor. Entonces es una de las condiciones, como otros también podría ser que se encuentran muy solos, muy tristes. Entonces yo abordo todos los temas, por ejemplo, cuando se trata del horóscopo de Libra, y es un gran esfuerzo, no crean, estar tratando de cubrir todo un horóscopo en un día con varias personas para que les llegue ese horóscopo a sus corazones. En ese orden de ideas, también escribe personas.

0: como a insultarme o a decirme cosas feas. Por ejemplo, arroba valle-7181 me dice lo siguiente: no perdí ningún familiar, señora. Gloria Díaz Salmón, no hables lo que no es. Tengo mis familias muy bien. Me alegra, te felicito, pero tú no eres la única de un signo de pronto determinado. Hay mucha gente que pierde cuando es en el horóscopo que se ven unos planetas muy fuertes. Pueden perder a alguien a nivel familiar, están en duelo en este momento o están en un duelo amoroso a nivel espiritual o otros que de pronto los han abandonado. Entonces yo trato de cubrir todo. Mira que, querida arroba valle 7181, todo lo que hago es con tanto amor, tú no te imaginas. Entonces no tomes literal el horóscopo ni nada. Todo lo que yo hago aquí es un acto de amor, de cariño. Es como una especie de servicio que yo tengo. Te quiero decir eso. Y la amiguita otra que dice que buenos días, Glorita, quisiera saber qué va a pasar con mi hijo. Él es del 22 de octubre, nació a las 3:45 y la exnovia se suicidó. La prima de ella, o sea, de la novia, le escribió que era culpa de él. Vamos a dar un consejito a la mamita de este muchacho que le están echando la culpa de algo. Pues es que a veces ya el destino está marcado, se unen muchas circunstancias, no solamente que de pronto él le haya terminado o que de pronto hayan tenido muchos problemas y todo. A veces personas por amor se suicidan o por una serie de problemas y todo, pero nadie tiene la culpa, uno tiene una manera de ser. Entonces vamos a hacer eso con María Sarmiento 4328. Vamos a responder. Además, el hijito es del día 22. Tiene su carmita ahí en el sentido que aparece como víctima. O sea, él viene desde vidas pasadas arrastrando karmas que no son de él, sino karmas de sus ancestros. No por el lado tuyo, más del papá y hacia atrás. Porque el papá también me imagino que de alguna manera no se ha comportado bien. No sé cómo será la situación. En algún sentido, o le ha tocado muy duro, o de pronto nunca estuvo ahí, pero lo cierto es que por el lado del papá de él, porque él es del 22 de octubre y nació a las 3:45 de la mañana, él la arrastra y es dulce para que le echen la culpa o lo cojan de víctima o de chivo expiatorio. 22 de octubre a las 3:45 a.m. Entonces, si es del 22 de octubre, ya miramos aquí cómo es la cosa. A las 3:45 a.m. Sí. Bueno, aquí se le veía a él que en todo caso algo iba a pasar a nivel de con una pareja, algo doloroso, algo también que lo puede hacer cambiar. Esta acusación que le están haciendo a él no es real, pero le va a ayudar a él a ser más, de pronto más tranquilo, más respetuoso o de pronto ser más consciente a la hora que se enamore. Esa era la enseñanza. Y tocaría que él de pronto hablara con un psicólogo, una psicóloga, para que trabaje ese tema, porque eso de que le echen a uno la culpa por la muerte de otra que quiso irse de este mundo por 20.000 cosas, no es justo. Lo que pasa es que cuando uno nace un día 22, siempre esos karmas uno arrastra desde vidas pasadas y se pueden de pronto aliviar y medio solucionar cuando uno va donde un psicólogo o una psicóloga. Así es que mis amigos, uno toma el horóscopo, hablando del horóscopo a propósito, y yo lo hago con tanto amor, lo mejor del horóscopo, o a veces a uno le va bien ese horóscopo y a otras personas también, porque dentro del horóscopo yo miro muchas modalidades, no solamente en el amor. ¿Qué tal un horóscopo? Siempre lo mismo. Hoy le puede aparecer en el horóscopo que está muy feliz y mañana el horóscopo puede salir que va a llorar mucho por un drama, porque la vida es un cambiar continuo. Bueno, vamos entonces ahora. Aquí alguien ya me escribió, me gustó lo que me escribió. Permíteme un segundito, vamos a entrar a YouTube, aparte espero que, ay no, no le tomé la fotografía, bueno, ya voy a mirar. Una persona que me cuenta una historia larga es una de las predilectas. Aquí hay una persona que dice que está de cumpleaños y que ella quiere participar. que no cuenta historia, pero feliz cumpleaños para ti. Pero la condición es participar y contar una historia de miedo, una historia que te haya conmocionado. Entonces, aquí dice: buenos días, soy Géminis de las 11:30. Te escribí para que me regales un saludo y bendición de cumpleaños y participar de la consulta. Tú sabes que no. La condición es que escribas algo. No, pues imagínate. Vamos, yo sí que ya le vaya muy bonito, qué dicha, un día más de vida. Eso es muy bueno. Ya vamos entonces y leemos. Volví y se me perdió. Bueno, esperemos a ver. Ya entramos con ese mensaje lindo, largo, que alguien me está contando una historia, porque saben que en este momento y a esta hora voy a obsequiar una consulta de 15 minutos. Usted entra a mi canal de YouTube, lógicamente me imagino que estará ya suscrito, se suscribe, activa la campanita y cuenta su historia de miedo. Con eso hablamos del tema que lo origina, en fin. Y así, de esta manera, usted puede participar en una consulta de 15 minutos. Y yo le digo el origen de, o el motivo, así como lo hice ahorita con un mensaje que no, que pues no va a participar ahora, pero porque me escribieron ayer, pero que se necesitaba una explicación donde están inculpando al hijo de una señora que por culpa de él su novia se suicidó. Bueno, entonces vamos con una llamada primero y ya vamos a leer las historias en mi canal de YouTube. Hola, ¿en qué ciudad estás?
1: Excelente día para ti, Glorita. Sea un día de mucha, mucha alegría y mucha felicidad. Bogotá.
0: Así será, tan linda. ¿Cómo vas, linda? ¿Qué historia tienes así rara o algo que te haya impresionado que tenga que ver con ataques psíquicos, miedo o alguna experiencia rara, extraña, paranormal?
1: Glorita, a mí me pasa algo muy peculiar y creo que tú, Dios me iluminó porque tú eres la persona que me puede como aclarar lo que realmente me pasa en los sueños, ¿sí?
0: Sí.
1: Mis sueños son horribles, y lo que me tengo esa zozobra hoy en día son dos sueños en uno. Vi a mi mamá postrada en una cama, entubada en una UCI, y
0: ¿Ella
1: unas
0: está viva o
1: semanas
0: muerta?
1: luego, no, ella está viva. Y lo
0: Listo.
1: otro, Glorita, es que yo como a altas horas de la madrugada, en un sueño, creo que estaba yo como dormida o entredormida, no lo sé, tú me podrás aclarar eso. Yo estaba acostada y volteada en diagonal hacia mi mano derecha y vi claramente como un demonio, porque era todo un cuerpo de un demonio,
0: Tú
1: tal
0: lo
1: cual.
0: sientes, es que uno antes que ver, uno
1: Sí.
0: siente. Tú dices, no, para mí era un demonio, perfecto. Y
1: Y ya
0: continúa,
1: venía como a
0: hermosas, lo
1: atacarme.
0: viste,
1: Como
0: sí.
1: atacarme y venía hacia mí. Yo vi que ya me iba a abrir la boca y me iba como a comer, como a atacarme. Y
0: Sí.
1: al impresionar el momento se me cortó el sueño, me desperté y pues no había nadie, pero sí
0: Son
1: realmente
0: ataques
1: me impactó.
0: psíquicos. Nena, ataques psíquicos en un estado como REM del sueño, que lo agarran a uno ahí. Y uno queda, uno no es ni sueño, no es un sueño, es realidad, pero lo cogen en un estado de indefensión. Nena, estas antes que sueños, más bien parecen pesadillas, pero entre dormida y despierta, es que alguien te odia mucho, desea lo peor para ti. De pronto, la línea familiar de esa persona te ha cogido odio, fastidio, porque de pronto te organizaste con alguien o ganaste algo en tu parte laboral y te alcanza hasta ahí. Entonces se te representa por medio de demonios, estos ataques psíquicos. Entonces habría que asear muy bien tu alcoba, mirar cosas que lo puedan atraer. Los espejos atraen, son portales. También, por ejemplo, tener cuando uno se acuesta en la cabecera, de pronto alguna especie de repisa, así sea muy bonita, que sea como decorativa, pero que a uno nunca le conviene tener en la zona donde tiene el espaldar de la cabecera, mejor, de tu alcoba, tener cosas puntiagudas o cosas así, si acaso un cuadro. Yo tengo unos dos cuadros de un gran pintor, pero tiene que ver porque él es muy dado al mundo de inteligencias de otros planetas, es como muy llevado a eso. Tú tienes en la cabecera, ¿qué tienes en la cabecera, nena, de tu
1: Glorita,
0: cama?
1: yo no tengo cabecera en la cama. La habitación no tiene cuadros, nada. Es todo completamente blanco y está solamente la cama.
0: ¿Tú no
1: Estrictamente una
0: crees? Ahora
1: mesita
0: están
1: de noche,
0: vendiendo
1: nada más.
0: unas cabeceras, porque también, fíjate, la cabecera es importante, pero también es importante tener en cuenta que no haya en la pared donde uno tiene la cabecera, entre comillas, o donde pone la cabeza, nada ahí que sea como amenazante. Entonces, en el mercado, en esos sitios donde venden camas con colchón, que son ahora muy normales, se usan mucho, consíguete una cabecera, nena. Puedes conseguirte una cabecera. Te permiten ahí donde tú vives, porque a veces uno
1: Sí,
0: deja de
1: claro.
0: colocar cuadros para que después no le estén cobrando todo. Sí lo puedes hacer.
1: Sí, señora, sí, señora.
0: Porque estás desprotegida, no tienes cabecera. No tienes cabecera. Entonces, urgentemente cómprate una cabecera. Tú necesitas algo que te cubra tu aura. Y eso es muy bueno. Bueno, voy a traducir también eso. Todo lo que tú me has contado. Se representa en demonios. Son puros ataques psíquicos, pero de gente viva. Gente que está viva. Y gente que está viva que representa la ira, la rabia, los celos. O de pronto una competencia. Alguien que hace competencia contigo. Puede ser en el amor o puede ser algo laboral. Y se manifiestan por medio como de demonios y cosas así. A ver, te voy a dar otro ejemplo. Muchas personas, nena, cuando se despiertan, ven en la pared, al lado derecho o al lado izquierdo o al frente, si tienen pared, ven como una especie de araña, como la forma de una araña. Son también ataques psíquicos. Hay gente también cuando se despierta, entre dormido y despierto, siente a alguien que está encima, como si fuera una bruja, o si fuera como una araña o bruja, como un ser que tiene, que se ve muy feo, monstruoso. Esos también son ataques psíquicos. Entonces habría que ojalá te consigas la medallita de San Benito, la coloques por el lado de la cruz. Segundo, consíguete urgentemente una cabecera. Las cabeceras se pegan. ¿Las has visto? ¿Las conoces, nena?
1: Sí, Glorita, ahora soy la descabezada de lo que tú me dices.
0: Divina. Y entonces, si no tiene, ¿y por qué no tienes nada en tu alcoba? ¿No te apetece? ¿No has encontrado nada ahí? ¿Estás recién mudada ahí? ¿O cómo es el rollo?
1: Glorita, lo que pasa es que siempre tuve la cabeza, oiga, siempre tuve la cama con cabecera y pues quise innovar y hace como 2 años dije, ay, ya no quiero más cabecera, quiero innovar
0: Sí,
1: como otra cosa distinta para que
0: sí,
1: me varíe la energía y por
0: sí,
1: eso no
0: sí. Lo
1: le compré
0: fue
1: la
0: bueno,
1: cabecera a
0: pero
1: la
0: fue
1: cama.
0: malo porque estás desprotegida, linda. Estás desprotegida. En una alcoba uno también tiene que tener un tapetico, pero bien delgadito, cosa que uno lo pueda lavar en el lavaderito y se seque rápido, que no coja mal olor. O así sea de, ¿por qué no?, de caucho, que sea bonito, que sea labradito. O uno delgadito de esos que venden en Home Center, bien delgadito, y lo puedes limpiar tú con vinagrito y agua y lo tienes ahí porque necesitas fronteras de protección. Dame tu signo y tu hora para saber por qué eres tan dulce para estos fenómenos paranormales. Dámelo, por favor, tu signo y tu hora.
1: Glorita, Aries ascendente, Tauro, de las 7:05 de la mañana.
0: Listo. Ya voy a mirar. Estoy mirando, observando todo. Claro, el opuesto de Tauro es Escorpión, hay mucha conexión ahí, digamos así. Voy a mirar qué está generando todo. Es que tienes mano de planetas en la casa 12, estás altamente sensible. Estás como candidata para que estudies astrología o numerología o tarot. Tienes muchos planetas en la casa 12 que te invitan a canalizar tu energía, a decir, oye, tú tienes dones, canalízalos, aprende alguna amancia, para que te puedas sintonizar mejor y te puedas defender de energías oportunistas. ¿Quién podría ser que puede estar afectándote? ¿Se trata de una ex de alguien o una novia de alguien o una... Tú tienes una rival. ¿Cómo te parece? Acabo de sentirla. ¿Quién es la tipa? Tú ya sabes o
1: Glorita, sucede
0: sospechas.
1: que yo tengo muchas rivalidades en el trabajo, ¿sí?
0: Sí.
1: Y yo, pues la verdad, yo soy muy buena en lo que hago y yo siempre pongo una vara bastante alta para que a los demás les
0: Tiene que ser.
1: cueste, porque quieren todo lo que yo tengo, ¿sí? Entonces
0: Sí.
1: yo trabajo siempre para ser la mejor. Eso es
0: Genial.
1: lo que pasa en mi trabajo, tengo
0: Excelencia.
1: muchísimas rivalidades, sí, Glorita.
0: Sí. Bueno, entonces tu rival, ahí la vamos a afectar. Coloca una copita de vinagre, puede ser de esas tequileras, consíguete copitas tequileras, tienen que ser de ese largo porque es muy especial. Le colocas vinagre, lo colocas en un lugar alto. Vamos a hacer eso. Es que estás desprotegida, estás desprotegidita. Y tú con toda esa mano de envidia y todo, pero son energías vivas, no son de muertos, son vivas, pero se traducen en cosas como feas, como en pesadillas, cosas horribles. Menos mal que esto tiene remedio, mi hermosa. Un abrazo para ti. Estamos hablando, voy a insistir. Un besito, que te vaya bonito. Bueno, vamos a insistir ahora otra vez en YouTube porque reinicié el celular. Voy a preguntarle a Jaimito si ya hay otra llamada al 317-423-5880. Ay, por fin. Aquí, entonces vamos a leer. A ver qué nos dicen acá. Dice Carmenza 2708. Es una persona que va a participar. Hola, Glorita. Soy feliz al escucharte todos los días. Soy Virgo y tú me dijiste que soy ascendente Aries. Nací el 27 de agosto del año 1975. Te cuento que duré unos años que se me sabía que se me sabía un ser. De pronto es que uno al escribir en el celular se le voltea todo, entonces es natural. Vamos a tratar de adivinar qué es lo que dice. Había un qué. Te cuento que duré unos años que se me había, que había un ser aquí que se me subía un ser y me apretaba, me asustaba, me inmovilizaba. No me dejaba hablar. Y una vez escuché a alguien decir que cuando le pasara eso, dijera una grosería y que mañana viniera por sal. Yo lo hice, me dejé molestar por un tiempo. Bueno, yo he venido subiendo mi energía y he hecho cosas para energéticamente ser más fuerte. Y bueno, la última vez que me vino, hace poco yo sentí que alguien se subió en la cama. Y bueno, no sé, se subió, se hizo al lado izquierdo, cerca de mi cabeza, y desde ahí quiso inmovilizarme. Yo no me dejé y le pegué con mi codo y le dije una grosería y se fue. Ya no me asustó como antes. Un abracito, Glorita. Feliz día. A veces las cosas no son como parece. Aquí hay como tres seres al mismo tiempo. En primer lugar, hay un espíritu incubo, de esos que aprovechan la noche, que es yin, para manifestarse y bueno, molestarlo uno a nivel sexual. Pero también tiene que ver con otra energía de alguien que está vivo y que se manifiesta en la noche porque vive pensando en uno o quiere, pues que le vaya uno mal. Eso sí, hay que tenerle miedo a los malos pensamientos o cuando uno ostenta o cuando la gente sabe la vida de uno, porque eso es dulce para que uno lo ataquen psíquicamente. Ese es el caso de nuestra amiguita que se llama Carmenza. Entonces, también el otro fenómeno que ella hizo, percibió, que si ya se le hacen al lado de la cama. Pero, ¿quién va a creer que las groserías pueden ayudar? Ustedes no se imaginan lo grosera que soy yo en consulta para limpiar la energía de mis oyentes. A veces les digo, mira, perdóname, te tengo que decir una grosería para limpiarte la energía, porque ahí está atorada y todo, porque como no estoy viendo a la gente, ni viéndole los gestos, solamente lo siento, las groserías es el mejor vehículo para sacar corriendo eso. A ella le dijeron la verdad, saque este ser a punto de groserías. Desde tiempos inmemoriales, cuando el tiempo o la época en que se hablaba mucho de la bola de fuego en los llanos, de la llorona, eso existe, claro, eso existe. Son energías ahí residuales. Y la gente siempre decía groserías. La grosería es una fuerza, es una energía que puede sacar corriendo a seres a ese nivel, porque tienen una frecuencia muy fuerte. Solamente la frecuencia, la grosería, puede sacar corriendo a alguien o puede limpiarle la energía. ¿Ustedes por qué creen que los colombianos, en medio de tanto rollo, de tantas cosas, son felices o somos felices? Porque somos muy groseros. Todos somos chino marica, no sé qué, bueno. inclusive para cosas bonitas. ¿Qué hubo, marica? ¿Qué más? O sea, siempre sacamos esa energía y limpiamos energía, por eso somos felices. Yo estoy haciendo algo relacionado con el tema de las groserías y los colombianos, pero también las groserías aplicadas al mundo invisible. Entonces, aquí se ve muy, pero muy bien. Entonces, mi amiguita, o sea, a ver quién más nos ha escrito. Parece que nadie más nos ha escrito. Entonces, ¿qué hacer? Mi linda, tú lo que tienes que hacer es colocar, es un remedio muy artesanal, digámoslo así, donde no necesitas mucho misterio. Forras una especie de cartón estilo oficio o tamaño carta. Un cartoncito con la medida de tamaño carta, tamaño oficio, y lo envuelves en papel aluminio. Lo colocas al lado izquierdo o al lado derecho por donde tú duermas. Ojalá que tengas como acceso, ¿no? Que no estés contra una pared, porque a veces también dormir contra una pared hace y atrae seres que a través de la energía rara, mala, el odio de la gente, se manifiesta en las noches y nos vuelve ropa de trabajo en el sentido de asustarnos o de pronto que haya manifestaciones de parálisis de sueño, o que uno siente esos fenómenos o esas pesadillas, que también puede también atraer el hecho de dormir contra la pared, nos puede atraer, ¿qué les digo yo? Como sentirnos o atraer seres así, porque estamos en estado de indefensión y es por ahí la cosa. Entonces procure, ojalá, que no esté contra la pared, así que un huequito chiquitico, no importa, que haya una distancia por lo menos de 2 centímetros, así esos 2 centímetros no sirvan para nada, pero sí sirven para tener una barrera. Bueno, mi amiguita entra en el concurso, lo más seguro es que ella va a ganar, porque fue la primera, en fin, pero no, mentira, no. Vamos a mirar más historias, pero me gusta la buena voluntad de ella. En fin, cuando ya aquí me contó la historia, aquí, ¿qué más dice? Lo de las groserías es real, aquí le pongo un corazoncito. Y bueno, ella va a participar, ella va a participar aquí en esto de una consulta de 15 minutos. Vamos a mirar si hay otra persona más. Voy a mirar si hay una llamada. Jaimito no me ha dicho nada hasta el momento. Bueno, ya hay alguien ahí. Un segundito, voy volando, como digo yo siempre. Y vamos con esa llamada. Hola, ¿en qué ciudad estás?
1: Glorita, Bogotá.
0: ¿Cómo vas, nena? ¿Qué has hecho?
1: Glorita, pues yo ya soy una señora ya de edad, Glorita, preocupada por muchas, muchas, muchas, muchas
0: Dime,
1: cosas
0: mi
1: que nos han
0: muñeca.
1: pasado desde hace un año desde que vivo acá. Estoy en arriendo, yo vivo en arriendo en un primer piso.
0: Sí, ¿te puedo hacer una pregunta rara? Cuando tú
1: Sí,
0: llegaste a
1: por
0: esa
1: favor.
0: casa, a ese arriendo, ¿qué fue lo primero que hiciste tú? ¿Tú pusiste un vasito con agua? ¿De pronto le echaste creolina al tanque del agua donde está la pera? ¿Quemaste incienso antes de trastearte? ¿O hiciste alguna cosa, digamos, como un pase mágico para exorcizar y limpiar en la entradita antes de tu traslado o tu trasteo? ¿Hiciste algo o no lo hiciste porque se te
1: No,
0: olvidó
1: no,
0: o estabas muy
1: doctora,
0: apurada?
1: no, doctora, no, doctora, yo, pues mi mamá está delicada, entonces mi hija trasteó y pues nos vinimos de afán del otro lado.
0: Ah, sí, ya. En este momento estás en la casa donde te sientes rara o donde hay fenómenos paranormales. ¿Qué clase de fenómenos paranormales estás experimentando?
1: Pues, doctora, nos empezamos a enfermar grave, nos dio neumonía, el niño le pasó cosas terribles, mi hija la echaron del trabajo,
0: Sí, hay sitios y
1: y yo
0: lugares
1: pues.
0: donde se les daña la energía de las personas porque absorbieron la energía de los anteriores, puede ser energías negativas, o de pronto que nunca se le ha hecho un pase mágico, pero nunca es tarde, nena. Aquí la clave es, si la casa es muy oscura o el apartamento es muy oscuro, muy delicada la situación. Si de pronto nos entra el sol o les entra a usted el sol, o por lo menos hay cierta claridad, podemos sanear tu apartamento y todo, y podemos reconciliarnos con los seres que están ahí. ¿Es clarita o por lo menos tiene luz el sitio donde estás?
1: Pues es el primer piso, es un edificio,
0: Uf.
1: es muy hielo, mucho hielo, mucho
0: No, es que
1: hielo.
0: es primer piso. No, eso está. ¿Qué posibilidades hay de irse? ¿Hace cuánto se trasladaron?
1: Doctora, va a ser un año. Pues es que es por el colegio del niño, más que todo que
0: No, no,
1: vivimos
0: pero
1: acá y
0: no.
1: fue
0: ¿Cómo
1: lo
0: así? ¿Por el colegio del niño uno va a traer
1: que
0: energías
1: cerca,
0: bajas? Un primer
1: que
0: piso no es
1: cerca,
0: bueno
1: o sea,
0: donde
1: es
0: vivir.
1: cerca.
0: Sí, dime,
1: Ay,
0: yo te voy a
1: doctora.
0: escuchar, perdóname.
1: Pues nos vinimos en lo primero que encontramos, porque de allá teníamos que irnos, porque iban a vender.
0: Sí.
1: Entonces nos estaban como haciéndonos sentir mal todo el tiempo.
0: Sí, pero bueno, ahora sí, la pregunta que te voy a hacer, ¿cuándo se cumple el contrato ahí o ya se cumplió y les tocó seguir ahí? ¿Cómo es el rollo ahí? ¿Cuándo se cumple el
1: Sí,
0: año?
1: se cumplió y pues seguimos acá, doctora.
0: ¿Y por qué, sabiendo que la casa está, una casa de un piso o un apartamento de un piso o donde no, hay mucha humedad, todos se van a enfermar, lógicamente? Es natural, es muy natural. La humedad, la falta de pronto de luz o de calor, enferma a todos. Hay una energía yin asquerosa, aunque no te siento. ¿En qué parte estás ahoritica del lugar donde
1: No, yo
0: vives,
1: he
0: nena? O
1: tratado.
0: sea, ¿en qué parte?
1: Yo estoy aquí por la ventana porque el internet es terrible, porque es un
0: Ah, ya,
1: edificio.
0: por eso no
1: Pues yo.
0: percibo tanto la casa. Pero bueno, eso
1: No,
0: no se necesita
1: no es
0: ser
1: un edificio.
0: paranormal para decirte que urgentemente de pronto vayan buscando en algo bueno, barato y bonito, urgentemente para cambiar su energía porque se está dañando la energía. Donde no hay y calor, donde no entra luz, donde hay humedad, todo se daña, desde los riñones, los pulmones, porque uno comienza a constipar los riñones, los pulmones y todo. Porque es como la ropa, donde hay humedad, la ropa comienza a coger mal olor, se mohosea, así es el cuerpo. Nenita, de verdad, sin asustarte ni nada, pero se tienen que ir cuanto antes de ahí, porque ahí el problema, ojalá fuera de espíritus o de cosas, es por la situación del apartamento en un primer piso, humedad, en fin, poca luz, y menos mal que es en arriendo, entonces pueden ustedes pactar o decir necesitamos por salud irnos de acá y de pronto no sé si se pueden escapar de la multa o lo que sea y se van de ahí. ¿Por qué no te propones buscar para que les cambie la vida, la energía y todo? Es que la falta de luz, de energía, hace que todo se dañe, se muera, se enferma. Eso es así de sencillo lo que te quiero decir. Ni siquiera percibo a nadie, ¿no? Yo no percibo a nadie.
1: No,
0: Hay una
1: doctora,
0: jardinera. ¿Dónde hay una jardinera? ¿Dónde hay
1: sí,
0: una jardinera?
1: yo estoy aquí afuera, yo llené esto de matas, yo, pero los perros, es que aquí es la meadera y la cagadera de los perros, me dicen
0: Primer
1: los del
0: piso.
1: edificio y que me tengo que aguantar. Y yo traje mis matas y se me han
0: Uno no se tiene
1: muerto,
0: que
1: pero.
0: aguantar, uno se tiene que ir. Se tiene que ir, mi muñeca. Entonces vete de ahí. Todo indica que te tienes que ir. Eso es el sitio donde estás, es una especie de paradero mientras que pasa la tormenta y ya. Mira, habla, que alguien te asesore para poderte zafar del contrato. ¿Cuándo se cumplió el contrato? Cuéntame.
1: Doctora, es que todo lo hace mi hija, porque yo no sé nada
0: Ah,
1: de
0: no,
1: eso, yo
0: pero
1: no
0: tu
1: sé nada
0: hija
1: de eso.
0: sí. Por favor, pues
1: Ya
0: dile y
1: hay un
0: entonces se me
1: parque.
0: van de inmediato. Se van de inmediato.
1: Ya hay un.
0: Porque o si no,
1: Gracias,
0: pueden
1: doctora.
0: pasar. Sí, dime.
1: Ya hay un parqueadero, estoy lleno de carros.
0: Fuera de eso, el humo, el gas carbónico, los sótanos.
1: Sí.
0: No, nena, vete cuanto antes porque esto es. Yo prefiero tener espíritus que tener estas condiciones de humedad, de estar como un día en el primer piso y tener que recibir todo, no solamente los temas de salubridad, de todo esto, sino también la enfermedad de tus familiares y todo debido a la humedad. Un abracito para ti, vamos con otra llamada a esta hora, 317-423-5880. Aquí, claro, ella estaba asomadita por la ventana, no podía yo percibir mucho la casa, pero a veces no se requiere ser paranormal o ser psíquico para uno saber que hay casas donde no surge ni fluye nada porque está en un lugar, un primer piso, que hay mucha humedad, donde todo se daña, donde no entra el sol, donde no entra la luz, lógicamente todo se muere, la muestra un botón. Ella lo único que tiene son sus planticas, que las pone en una jardinera, y ahí pues pasan cosas, o sea, ella está muy expuesta. Entonces que se vaya, ya no hay afán, ya están en Bogotá o en el sitio, pueden buscar un lugar para cambiar su suerte. Eso es otro de los fenómenos que uno puede encontrar. También ahí cuando uno vive frente a una estación de eléctrica donde están ahí conectados todos los cables, eso es mortal para la salud, para todo. Vamos con otra llamada y yo no sé, yo creo que hablando de la consulta, a ver, ascendente, otra de mis eventos, bueno, vamos a ver, Alejandra Mota dice: soy Cáncer ascendente Capricornio. Otra de mis eventos paranormales es que cuando estaba adolescente dormía con mi hermana y recuerdo que a ella la privaban mucho en las noches y yo siempre he tenido un sueño ligero y me despertaba y en una de esas escuché la voz de alguien que decía: Lady no llega a la casa si la noche no la trae. Yo pienso que era un exnovio de ella que semanas antes había muerto. Otra vez vi una especie de diablo sobre ella. Desde ahí decidí nunca más dormir con ella. Ay, o sea que una era transmisora y la otra receptora. Eso ocurre a veces. Bueno, ella se llama Alejandra Mota. Voy a anotar aquí Alejandra Mota un segundito antes de que se me vaya el tiempo. Lástima. Alejandra Mota. Alejandra Mota participa. Ah, ya le había puesto el corazoncito. ¿Y por qué? A ver, ¿quién más está aquí contando historias paranormales? Aparte de Alejandra. Parece que nadie más. No, nadie más. Esto es porque el mono nos va a comparar todo el día. Ta, ta, ta. No, Alejandra Mota es la ganadora. No hay más. La fuerza, voluntad, la disposición de contar historias tan increíbles. Sí, creo que la otra que yo leí. Ah, ella parece que es la segunda historia que cuenta. Ella es la ganadora. Alejandra Mota, te acabas de ganar una consulta de 15 minutos conmigo, súper efectiva. Yo te hago rendir el tiempo. ¿Listo, mi hermosa? Entonces, por favor, le escribes o llamas o le escribes a Jaimito. O no, sabes que no nos compliquemos. O le dejas tus daticos a Jaimito a través del WhatsApp de Acuario Estéreo, por favor. Y también llamas al 317-265-4040 y dices que fuiste la feliz ganadora por tus historias en mi canal de YouTube y fue la única que escribió hablando de esas historias. 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Puede ser de 15 minutos, puede ser de 30 minutos, puede ser también de una hora o mandarse a hacer su carta de navegación o carta astral. Recuerden que todo lo que yo hago aquí en esta emisora es con mucho amor, con la pretensión que llegue a todos un horóscopo. Uno lo interpreta según lo que uno esté viviendo. Hay para todos. Usted no es el único Tauro, Aries, Géminis, Cáncer, Leo, Virgo, Libra, Escorpión. Yo pienso que también es cuestión de percepción, es cuestión de comprensión. El tema de que uno está sirviéndole a la gente, dándoles alegría y eso, y de pronto que uno reciba insultos y todo, bueno, eso también es la conciencia de cada uno, pero no es justo, ¿no les parece? Bueno, entonces ya hablando de otros temas, si usted quiere también hablar conmigo, usted puede apartar su cita, pero también hacerme llegar cuatro fotografías de personas que le importen para saber a qué atenerse, qué está pensando, qué quiere en realidad, si me quiere mucho o me está engañando, o como me dé una plata, será que está ahí llevándome por las buenas, pero y será que me va a pagar la plata, en fin, muchas inquietudes. Pero también cuando se trata de hablar con nuestros muerticos, tener esa experiencia maravillosa, no solamente por el lado de la mediunidad, sino también con la psicometría. Y también decir, oiga, ¿para qué camino cojo? Adelante, atrás, a la izquierda, a la derecha, ¿qué es lo que se me ve? ¿Continúo? ¿Hago esa maestría? ¿Me voy a otro país? ¿O me espero mientras que se apaciguan las cosas? ¿O qué se me ve ahí? ¿Qué es lo mejor que puedo hacer? ¿Por qué no me hace una profecía, Gloria, con respecto a un tema determinado? Entonces ya Ya sabemos. 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Ya las personas comenzaron a escribir, pues ya es demasiado tarde porque me tocaba de una dar el ganador y fue desde el momento que hice la convocatoria. Entonces ya tenemos la ganadora que se va a conectar con, va a dar la cédula a Jaimito y también me llama a mi asistente para que le cuadre la cita. Aquí hay una historia, dice, buenos días, Glorita, con este programa de hoy me has resuelto muchas dudas, muchas bendiciones, feliz día de escucharte, tan linda. Es Erika Giraldo, tan linda. Sí, es que todo tiene un origen. A veces el origen ni siquiera es de muertos ni de espíritus, sino también de la humedad, de los sitios, o que yo duermo casi justo al frente al baño y dejo el baño abierto, o duermo detrás del baño y los baños los tengo siempre abiertos, ahí también se va el dinerito. Es que eso, hay también una mezcla de feng shui. Bueno, mis amigos, ¿qué otra cosa les voy a decir? No sé si le voy a decir a Jaimito otra llamadita más. Habilitamos el 317-423-5880. Gracias, Jaimito. Vamos con todo y hola, ¿en qué ciudad estás? Hola, parece que no entra. Para mí es que no entra porque la gente quiere hablar, pero no entra en la llamada. Hola, hola, hola, ¿quién vive? ¿Quién vive por ahí? Aquí está Alejandra. ¡Ay, Carmenza! Carmenza también escribió una historia, ahora que me acuerdo. Yo no sé, pero yo hoy estoy botada. Carmenza fue la primera que escribió y después escribió Alejandra. Carmenza, ¿sabes qué? Muestra, a ver, creo que tú me habías contado una historia. A ver, Carmencita, Carmencita, Carmencita. A ver si la encuentro aquí, Carmenza. Mostrar más. Me apretaba. Ella también se gana una consulta de 15 minutos. ¿Qué carajo? Ella había escrito primero y después Alejandrita. Pero es que esas historias me fascinaron. Geniales. Esas historias me hicieron sentir hasta una especie de sensación rara. Entonces también ganó consulta de 15 minutos Carmenza2708. Carmenza2708. Voy a anotar de una, eso si no se me olvida. Carmenza2708 y Alejandra también. Carmenza. Por favor, Carmencita, le dejas la cédula a Jaimito ahí en el WhatsApp rápidamente, porque ya se te está terminando el programa y que para que él alcance a 08, Carmenza, ¿qué? 2708. 2708. Hoy vamos con un horóscopo cortico. Entonces le pido el favor a Jaimito si me ayuda con otra llamadita. 2708. Carmenza, 27. Segunda ganadora. Sí, es que tocaba, tocaba, porque ella fue la primera que escribió y después Alejandra. Entonces, dos felices ganadoras. Genial. Las felicito. Sus historias divinas, chinas. Genial. Vamos entonces con una llamada. Hola, ¿en qué ciudad estás?
2: Hola, en Londres.
0: Hola, mi amigo, ¿cómo vas?
2: Muy bien, gracias a Dios. ¿Y tú, Glorita?
0: Yo bien, llena de felicidad siempre por un día más de vida, mi chinito. ¿Qué historia rara o paranormal has experimentado que te preocupe en este momento? ¿O se te ha afectado la suerte por un movimiento, por un trabajo o por alguna situación que hayas conocido a alguien? Hay gente que también le trae una mala suerte. ¿No será tu caso?
2: Podría ser. Yo he experimentado. Personalmente no mucho, pero digamos que sí, mucha envidia. Me
0: Sí.
2: ha pasado como que mucha mala energía alrededor mía.
0: Sí. ¿Alguna vez tuviste una experiencia, digamos, que tú tuvieras, por ejemplo, una pareja o un amigo, pero que te encontraste con algún amigo, otro? Y que desde que lo conoces se te afectó la suerte o te comenzaron a pasar cosas feas, porque parece que tú eres dulce para que la gente te dañe la energía cuando entras en contacto con gente nueva, gente como no que te absorbe la energía, sino que te deja restos de energía mala. ¿Te acuerdas de alguien últimamente que te haya afectado en algún sentido?
2: Pues creo que sí, mi expareja.
0: Ay, ¿cuánto
2: Sin
0: estuviste con tu
2: embargo, todo eso que tú
0: expareja?
2: mencionas, yo lo siento.
0: ¿Cuánto duraste con tu expareja?
2: Un año.
0: Dios. Y cuando estuviste con tu expareja, ¿qué fue lo más feo que te ocurrió? Que tú te acuerdes.
2: Bueno, tuvimos muchas peleas, discusiones. escándalos, gritos, cosas
0: O sea
2: así.
0: que se activó la energía, ustedes se pelaron el cobre los dos, se activó todo. Mi niño, para mucha gente que me escucha en este momento, que hacen una especie como de, se ponen a pensar que desde que yo me metí con fulanito o cuando estuve con fulanito, me comenzaron a pasar cosas feas, se me dañó el genio, nunca había llorado tanto, nunca había peleado tanto, nunca me había salido de mi energía, o sea, que me sacaron la ira. Entonces existe la posibilidad de uno hacerse un baño. Yo no es que sea bruja, pero sí tuve una experiencia muy linda con una especie de chamanes en México que me enseñaron, por ejemplo, que la ruda, la hierbabuena y la menta ayuda a quitarse esas energías. Todos los martes uno se hace un bañito, tres pocillos de agua, menta, ruda y hierbabuena. Después de bañarse, uno se aplica eso durante 3 meses todos los martes y quita esa energía que le ha dejado a uno un ser que de pronto lo amó a uno, pero que le dañó la energía. Ese consejito va para ti con todo mi cariño, porque cuando hablamos, comencé a sentir que parte de una sensación rara que sientes tú o energía que se te ha dañado es por culpa de personas o de alguien que tú conociste o que estuvo contigo. Un abracito. Y que te vaya bonito allá en Londres. Ya regresamos.
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1: Y vamos con el horóscopo del fin de semana para todos los signos del zodiaco. Cuando uno está en modo positivo y desea cosas y siente alegría en el corazón o de pronto en la sangre, es una sensación rara, las cosas le salen bonitas, mis amigos. Por eso vamos con Aries. Aries, a pesar de todo lo que le ha pasado, de tanta tensión, peleas y todo, piense algo, mi Aries. Todo esto es para mejorar, para buscar nuevos caminos. Este fin de semana, quédese en su casita, organice todo bonito para que se le organice la mente y atraiga cosas positivas. Coloque una copita de vinagre tequilera en un sitio muy alto. Puede ser en el sitio donde está la sala de estar o en su habitación, si ahí bota muy mala energía, para que se limpie y comience la suerte a cambiar. Su manera de sentir, de ver, su grado de optimismo le permitirá un milagro en lo que más quiere y en lo que más tiene dificultades. Créenme, de verdad, Arianito, porque uno puede cambiar su suerte a través del pensamiento y también de sentir las cosas y programarlas. Tauro, usted va mejorando. Tauro, si no lo vea, ¿usted qué lo va a ver si en realidad uno ve las cosas es cuando ya se materializan? Pero yo quiero decirle o de pronto comentarle que la energía es subterránea, mi Tauro, y las cosas se están moviendo, solamente que usted no las ve porque son subterráneas. La historia linda para usted en este momento, que temas relacionados con la parte económica va a dar como un resultado bonito, haga por molestar, por acordarse de mí, juegue un balotico automático o un chance automático. Está dulce usted para ganar dinero o para reactivar un negocio que le va a traer dinero, o en su defecto por fin puede salir una resolución o puede usted tener el entusiasmo para hacer una especie de demanda que necesita hacer para salir favorecido. Deje el miedo, no tenga miedo. Si usted deja el miedo, fluye su energía, fluye su vida. El resto lo va a arreglar paso a paso, no quiere arreglar todo de una vez. Géminis, qué dicha saber que a pesar de que usted en el pasado dejó perder amores y trabajos porque de pronto no estaba actuando conscientemente o estaba de pronto muy llevado por muchas cosas, ahora el universo está haciendo que usted reactive más esa inteligencia tan grande que Dios le dio, porque no hay duda que usted es uno de los signos más inteligentes del zodiaco. Y ahora, imagínense, con todo lo que se está dando ahí en su signo, con ese Uranito, le está haciendo ver cómo es el futuro, cómo puede ser creativo, cómo puede mejorar su vida en lo económico, quién tiene que estar a su lado, quién no. Este fin de semana arregle papeles, todo lo que son papeles, cosas que estén desorganizadas, porque va a aparecer alguien que usted necesitaba o que era como la clave para ganar o un negocio o de pronto salir airoso con alguna situación a nivel jurídico. Cáncer. Evite volver con gente del pasado, mi Cáncer. Borrón y cuenta nueva, gente nueva, amigos nuevos, nuevos sitios y lugares para visitar. Si no quiere salir en estos días por algún motivo o tiene un mal presentimiento, déjese escuchar a usted mismo. Usted tiene mucha influencia de una energía divina. Qué rico saber que Cáncer es uno de los signos cuando maneja bien su energía, cuando no son solo quejándose o de pronto hablando mal de la gente o vengándose. Aquellos que tienen buena naturaleza van a poder experimentar este fin de semana un milagro, tremendo milagro. Otros que hasta ahora están dándose cuenta que toda acción tiene sus consecuencias para mejorar su vida, eso sí lo digo. Aquí lo más importante es que ya era hora que usted recibiera tanta satisfacción. ¿Qué le recomiendo? No deje entrar a personas que no conoce a su casa, ni el primo, ni el hermano del primo, ni el esposo de la tía que usted no conoce, salga de una manera muy diplomática para negarse. Leo. No importa, Leo, que ahorita que esté al borde de un ataque de nervios, al cabo de un día va a volver todo a la normalidad. Fíjese qué es lo que le está dañando la energía. ¿Desde cuándo compró de pronto un objeto puede ser de segunda, o de pronto que entró alguien a su casa a colaborarle, o de pronto qué cosa rara hizo, qué museo visitó, qué iglesia visitó, que le generó, de pronto le alteró la energía. Aquí lo más importante es que usted de pronto trate de echar o de aplicar en un atomizador agüita de rosas para apaciguar la energía y volver a activar esa energía tan linda que está reinando ahora en su vida. Virgo, qué bien. Mantenga los baños cerrados, Virgo. No utilice la ropa vieja como plumero ni para limpiar los pisos. Más bien, vende esa ropa a una tienda de segunda, la bonita, no se sienta mal por eso, al contrario, no obsequie cosas, porque esa gente a quien le obsequia cosas, primas, tíos, o de pronto la persona que le colabora en su edificio y todo eso, se pueden volver enemigos. Sáquele jugo a todo lo que tenga, no regale nada. Es preferible que de pronto lo done, sí, a alguna fundación, pero exija algún dinerito, 5,000 pesos, 2,000 pesos, para que le vaya bien a la fundación y para que a usted le vaya bien para intercambiar energía. Libra, yo sé, Libra, que a veces la vida lo hace llorar y la sensibilidad suya es muy grande. Qué rico que usted también reparara en poder sacarle jugo a esa sensibilidad a través de la música, el arte o alguna cosa que sea manual. Usted podría ganar dinero con esas manos tan lindas que Dios le dio y también podría ser que fuera muy indispensable en algún oficio o trabajo donde le preste atención a los niños. Cualquiera que sea la situación que esté viviendo ahora en lo laboral o de pronto que algo lo esté afectando, solamente diga esta oración. Divinidad, borra en mí lo que está causando este problema en mi vida. Divinidad, borra en mí lo que está causando este problema en mi vida. Hágalo frecuentemente. Si lo puede decir durante 10 veces cada día, se va a dar cuenta los resultados. Escorpión, qué bueno que encuentre una persona bien bonita en su camino. Pero un momentico, no me la saque ni me lo saque corriendo, porque es que eso de buenas a primeras, que usted se entregue y cuente su vida y sus milagros, no, no, no. Calma, tenga una especie como de distancia para que esto fluya fuertemente, que se vaya tejiendo bonito. Y con eso, con el tiempo de aquí a noviembre, usted se dará cuenta si esta es la persona que Gloria me dijo en el horóscopo, que viene con mucha fuerza a mi vida, pero que no puedo demostrar la necesidad, la gana, y qué bonito poder construir, conocer esa persona y disfrutar una amistad o de pronto ciertos encuentros, pero no querer acelerar nada. Por otro lado, Escorpión, una persona del pasado está limpiando el karma de su familia que tanto daño tal vez le ha hecho a ciertas personas. Investigue quiénes son sus ancestros, mire su árbol familiar para también usted ayudar a limpiar la energía para la gente que viene del futuro. Sagitario, no olvide Sagitario que usted tiene dulce, monjas, curas, todo lo que tenga que ver con lo religioso, inclusive oración fuerte al Espíritu Santo, evangélicos, testigos de Jehová, todo lo que es religioso es gente que va a querer ayudarla o ayudarlo. Pero de alguna manera también piense que usted puede trabajar con este sector, cualquiera que sea. Recuerde que la religión tiene inclusive bancos, universidades que son dueños y podría acceder a través de direccionar sus hojas de vida a este sector porque ustedes de vidas pasadas fue de pronto, digámoslo así, como guía espiritual o fue una persona importante a nivel de religión. Capricornio, ay, mire, záfese de lo material si tiene que vender algo para poder dormir en paz. Este fin de semana va a tener noticias muy hermosas de alguien que vive en el extranjero, que está en el extranjero, puede ser un familiar, un amigo que le va a prestar apoyo. Lo que pasa es que tiene que tratar de ser más, hacer como más relaciones públicas, visitar más a las personas. Yo sé que a usted no le gusta para que no quede como tan interesada o tan interesado o no, pues caiga mal de ver que es oportunista. Acuario, no olvide Acuario que muy pronto va a ver los resultados de todo lo que viene trabajando. de todos los sacrificios que comenzó a asumir desde el año pasado, más o menos en agosto. Entonces va a haber unos resultados hermosos y bonitos. No se deje mal aconsejar de personas que nunca han hecho empresa, que la vida es desastrosa, y no se deje influir por ellos. Más bien, déjese llevar por su sentido común, por su lado original, por esa capacidad que Dios le dio a usted de ser futurista, visionario y original. Piscis, sé que Dios lo ayuda todos los días. Usted es uno de los signos más hermosos del zodiaco, así la gente diga que no, porque usted tiene una capacidad de sacrificio, pero también ha tenido que vivir adicciones, cosas terribles, ha tenido que asumir dolor, una familia tremenda, de pronto estar abocado a estar en la cárcel, o de pronto también, ¿por qué no?, haber sido calumniado, en fin, ahora llegó el momento de la recompensa. Cualquiera que sea su situación, puede ser que esté ahorita pasando por un momento de mucha adicción o de pronto algo de una enfermedad mental o lo que sea, va a llegar como algo luminoso que lo va a tocar y va a ser posible que usted se someta a un tratamiento y comience una vida nueva. Otros van a dejar de ser bobitas y bobitos y comienza una vida hermosa. Hasta aquí el horóscopo. Ya saben, soy Gloria Díaz Salón y siempre digo, hemos venido a este mundo a ser felices.
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3: ¡Qué hermoso y maravilloso amanecer! Elevamos nuestros ojos al cielo y vemos, apreciados y queridos hermanos, la energía que sentimos es maravillosa y vemos en el cielo despejado, hermoso, las bendiciones que nos llegan allí, las vemos y las sentimos, de nuestro Dios, de nuestro Padre Celestial, de los ángeles, de la corte maravillosa del tesoro, de la diosa del amor, del planeta Venus, los que nos manda esa energía maravillosa para amar a nuestro prójimo. Que todos los que escuchan mi programa y todos en Colombia amemos a Dios y a nuestro prójimo como amamos a nuestra selección Colombia. No hay un colombiano de ningún estrato social que no ame a la selección, que no le desee lo mejor a nuestra selección, que con el poder de Dios llegará muy lejos, para el beneplácito, la felicidad de todos nosotros. Es lo mejor que nos ha pasado en este año, apreciados hermanos, 2026. Que los ángeles y todos los seres de luz me los bendigan, y gracias por los mensajes que me han enviado de diferentes lugares de Colombia, especialmente quienes han pedido con mucha fe, con humildad, con gratitud a los seres de luz que les regale un numerito para comprar su televisor. Este mensaje es hermoso. Dice, apreciado y querido hermano Peter, aquí en la mesa Cundinamarca lo escuchamos todos. Infortunadamente, no teníamos hermanito Peter para comprar un televisor para ver el mundial. Yo le pedí, con lágrimas en mis ojos, que si era la voluntad de Dios, me ganara un numerito, y que me diera ese numerito, hermano Peter, para que mis hijos, mi esposo y mi persona, podamos ver los partidos. Hermano Peter, por Dios, estamos asombrados de sus aciertos. ¿Cómo le parece, hermanito Peter, que usted nos dio el 6388? Y varias veces ha dado el 388 también, porque usted, como lo escuchamos todos los días desde hace muchos años, nos dijo que era un número soñado, revelado, el 388. Nos cayó completo. Hermanito Peter, le echamos 5.000 pesitos que teníamos y nos cayó con dorado. 6388, claro que ese 388 lo he dado varias veces también. La bendecida por Dios, número 30 de la mesa Cundinamarca. Qué bendición de Dios, o sea que ahora sí, va a poder comprar su televisor para ver los partidos. Por eso le doy lectura, iniciando el programa, porque esto es una bendición de Dios. Y ustedes recuerdan que tantas veces les he dado el 388, ha caído como tres veces. También otro número que les he dado a ustedes es el 6888. Deben de tenerlo anotado. Bueno, hermanos, los baños quedarán solamente hasta el domingo. ¡Qué maravilla! ¡Qué bendición! ¡Qué efectividad! El baño verde Esperanza. Se van a hacer su bañito, los que ya lo tienen hoy, el domingo y el martes. Le pido a Dios, a los ángeles en este momento, que visiten, especialmente los ángeles, visiten sus hogares. Los seres de alta luz le lleven la luz a su corazón, el consuelo. Que dentro de mis hermanos, allá en sus hogares, sus barrios, sus pueblos, sus países, no hay espacio para la angustia, el dolor, el sufrimiento, la oscuridad. Es el deseo sincero del conductor de este programa, de hondo contenido humano, el hermano Peter Heller. Otro mensaje que tengo por acá, antes de la oración, alisten un vasito con agua, por favor. Hermanito Peter, yo le pedí hace 8 días, con mucha fe, cuando fui a consulta aquí en Bogotá, de Suba, que una mujer de mal corazón se había llevado a mi esposo, dejándome con 3 hijos. Desde hacía ya mucho tiempo, él me despreciaba, no estaba ni en la intimidad conmigo y mantenía todo pensativo. Hasta que abandonó el hogar y me enteré que otra mujer se lo conquistó, se lo llevó. Le pido con mis lágrimas, en mis ojos, con todo mi fervor, mi fe, que me ayude, hermanito Peter, porque yo amo a mi esposo con toda la fuerza de mi corazón y mis hijos lo extrañan demasiado. ¿Qué debo hacer, hermanito Peter, ante esta situación tan dolorosa? Mi seudónimo es la abandonada número 40 de Suba. Señora linda, con el poder de Dios, de los seres de alta luz que me ayudan para que tantas mujeres recuperen su hogar y tantos hermanos, le voy a pedir que me traiga la foto de él y me traiga un paquete de velas rosadas, grande, la venden en el Restrepo, en la Plaza de Mercado. Tráigame un paquete de velas. Y véngase hoy mismo, que vamos a hacer un ritual. Vamos a colocar todas las velas allí en el templo y le voy a colocar el velón que tiene, o sea, las dos pachitas que están abrazados allí como algo tan simbólico. Y vamos a hacer un ritual para que los seres de luz iluminen a este hombre, regrese a su hogar y sepa valorar lo que tiene. Que Dios la bendiga y le espero hoy, mañana o el domingo. Urgente, tráigame la foto para hacer estas peticiones. Tantos hermanos que han logrado recuperar su hogar, bendito Dios, porque los que hacen los milagros son los espíritus. Ustedes ya saben, hermanos, soy un canal, un instrumento que pide a los seres de luz que tenga un trabajo estable, que tenga un empleo bueno. Pide a los seres de luz que los que van a consulta tengan suerte en el amor. Y tengo las herramientas celestiales, los tratamientos para ello. Hoy Le voy a recomendar los baños de flores, esencias y claveles rojos y el perfume para que tengan una suerte maravillosa en el amor. Señorita linda, ¿su deseo es tener un hogar, un esposo como su mamá? ¿Ser casada? ¡Qué bendición de Dios! Los seres de luz me la iluminan, me la ayudan. ¿Su deseo es tener un buen hombre, un negocio, una empresa? Pídale a nuestro Padre Celestial, a los seres de luz, que le hagan ese milagrito, que esos sueños sean una realidad. ¿Desea tener su carrito para trabajar en Uber, o tener su taxi, o su camioncito? Allí le vamos a pedir en el altar a los seres de luz que se ganen un buen chance con Astrosol, con Astroluna. Todavía están pagando el 588, que va a ser 8 días que yo con Boyacá. Todavía lo están pagando. Y el 5588. La paliza que le dio a las casas chanceras pasa de por lo menos 500 millones de pesos. Hermanos, lo primero que les debo decir es que como amamos a la Selección Colombia, vamos a amar a nuestro prójimo para que salga el odio, el resentimiento, la soberbia, el chantaje, la sed de venganza de su corazón, para que el demonio no haga de las suyas. Porque el demonio y sus espíritus malignos son los que destruyen hogares, son los que invocan los magos negros, los hechiceros, los brujos, los que meten tabaco para cobrar dinero en forma exorbitante y hacerles un trabajo para destruir la felicidad, el hogar y matar el amor. Se ha dicho que el amor mueve al mundo y que por amor se han logrado grandes acontecimientos, milagros, y es totalmente cierto, porque el amor es puro, porque el amor es leal, y sentir esa energía divina de amar a nuestro prójimo es lo mejor que nos ha pasado. Pero también el demonio hace que la persona que odia, que destruye, que desea lo peor del mundo a su semejante, sienta placer al odiar o hacer daño. Al odiar o hacer daño, téngalo por seguro que así es. Si no sintiera ese placer a esa persona que se le incorpora un espíritu malo, no haría esto. Pero apreciados hermanos, las fuerzas del mal serán derrotadas por nuestro Padre Celestial y los seres divinos de alta luz. Por eso conmigo en este día, para que se active el amor en las parejas, en los hogares, en los esposos, y para tener esa suerte preciosa en el amor, que es lo más hermoso que Dios ha dado a un ser humano, repitan conmigo, por favor. Bendito Dios por este sagrado y bendito día, hoy viernes 12 de junio del año 26. En el nombre del Padre, del Hijo y del Espíritu Santo, fuerza maravillosa del amor, te pido que en este sagrado día pueda vivir ese fuego sagrado, que se active ese fuego sagrado, para que con la ayuda de la diosa Venus, el ángel Cupido, el dios Eros, el arcángel Uriel, mi vida sentimental sea de plena felicidad, para poder recorrer el camino que tú me has trazado al lado de la persona que es mi complemento, que es mi respaldo y mi ayuda, que yo sea amado, valorado y respetado y a la vez yo ame, respete y valore a mi compañera ideal, a la que va a ser la madre de mis hijos. Te pido de todo corazón que me alejes de todo mal pensamiento hacia ella. Que el amor en pareja, el amor fraternal, el amor puro y verdadero se active, y que el aprecio y la estimación entre familiares y amigos y compañeros de trabajo sea la tónica de nuestro diario vivir. Y de esa manera seré siempre reconocido, respetado y apreciado por el mundo que nos rodea. Venerable rayo del amor, llena mi corazón de nobleza, de comprensión, de tolerancia y respeto, para poder cosechar los mejores sentimientos hacia mí por parte de las personas que están a mi lado, a mi entorno. Aleja de mi vida el odio, el resentimiento, la traición, la deslealtad, la venganza, para que florezca la paz, la tranquilidad en nuestro país y venga la armonía y se active el amor entre todos nuestros seres queridos y nuestra familia, el pueblo colombiano. Amén, amén y amén. Tómense su vasito con agua, apreciados hermanos. ¿Qué es lo primero que pedimos a Dios? Que disfruten de una excelente salud. Eso es lo que pido. Mi pueblo querido, que esté alentada la señora Linda, alentado. Que pueda solucionar el problema de su hogar. Escúchenme bien. Cuando hay un espíritu maligno en el hogar y el demonio no puede cobijar a los dos, agarra a la mujer o al hombre para que no cría. Y si la señora le dice, yo voy a ir donde el hermanito Peter para que nos ayude en nuestra suerte, para que nos ayude en nuestro negocio, le dice, yo no creo. Así le dice, porque el espíritu maligno está metido allí. O la mujer también, yo no creo. Pero lo que no ha podido el demonio hacerle daño a los dos es porque hay uno que está protegido de las fuerzas del mal, el hombre o la mujer. Entonces, va a pedir de todo corazón que salga esa mala energía satánica del hogar para que no haya traición, para que ese marido se convierta, para que se gane un chancecito. Porque son muchas las personas que han ganado, bendito Dios. Aquí tengo muchos mensajes, hermanos, desde ayer, de la gente que ha ganado, bendito Dios. El baño verde esmeralda es para purificar, para retirar toda energía mala de su materia, de su cuerpo. El baño verde esmeralda es para que rocee en su local también, en su tienda, en su hogar, en su casa. Tiene un aroma exquisita, maravillosa. Y van a hacer la oración. ¿Qué necesitamos para que tenga éxito? Porque hoy le voy a dar dos números del Padre a mi pueblo querido para que llame a su familia, por favor, que escuche el programa. Dos de cuatro cifras que me dieron. Entonces, ustedes, apreciados hermanos, van a llamar hoy, después de las 9 de la mañana, a Marisol, a Tatú. Hágame el favor, necesito urgente que me reserven los baños benditos que le voy a regalar a mi esposo. Que me reserven los baños y que me coloquen los 3 melones de una vez en el altar para pedirle para mi esposo amor, que se active el amor, suerte, prosperidad y que él se gane un buen chancecito con el poder de Dios. Entonces, esto lo van a hacer ustedes con mucha fe. ¿Dónde vive? En la Nolaima. ¿Dónde vive? En Cachipay. ¿Dónde vive? En la mesa, en mesitas del colegio. Me llaman de cualquier lugar hoy, donde se encuentren, para enviarles su tratamiento. Entonces, hermanos, vamos a escuchar lo que les dije que es importante la salud. 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Adelante, Marisol, la escuchamos, por favor.
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3: 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Cuéntenos toda esta historia respecto a la producción. ¿Cómo hicieron este baño Verde Esperanza? ¿Quién le dio esa sugerencia al hermano Peter? Adelante, Marisol, la escuchamos.
4: El capital más grande en recursos naturales de nuestro país es el Amazonas, con exuberante vegetación donde encontramos plantas con poderes energéticos para contrarrestar toda mala energía que afecta a los seres humanos. También encontramos plantas para curar diversas enfermedades. Los grandes botánicos del Amazonas le han sugerido al hermano Peter que solicite esas plantas sanadoras, entre otras, las de retirar espantos y energías satánicas. El hermano Peter, acatando esas sugerencias de los hermanos mayores, mandó a preparar el baño verde esperanza con el extracto de la hoja santa, la cáscara sagrada, el palo de arco, la millonaria, las siete hierbas amargas, las siete esencias y la planta del millón, llamada también la planta de las tres virtudes, para activar la suerte en toda persona, hombre o mujer, que tenga fe. Estas tres virtudes son salud, dinero y amor. La persona que logre canalizar estas buenas energías en su beneficio será bendecida con estas plantas benditas por los espíritus sanadores. El único distribuidor para Colombia es el hermano Peter Heller. Además, podrán solicitar con este tratamiento de baños amazónicos los tres velones verdes para hacer sus peticiones a la Corte del Tesoro, a Santa Marta Bendita, a San Próspero y a San Cono, que son los seres de alta luz que asesoran al hermano Peter para que les pueda transmitir toda la buena energía y los convierta en triunfadores en sus negocios, chance, loterías y todo lo relacionado con los juegos de azar. Es la primera vez que el cultor de esta ciencia está autorizado para ritualizar, consagrar y conjurar estos baños en beneficio del necesitado. Los tres baños verdes amazónicos y los tres velones serán las herramientas celestiales más efectivas para pedir al universo su efectividad. 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El total de la inversión es de 250 mil pesos. Se hacen un baño el día martes ordenando que le prendan un velón haciendo sus tres peticiones a los santos ya mencionados, igualmente el viernes y el domingo. Estos baños y estos velones no se venderán al por mayor o para ningún negocio, porque los espíritus de alta luz le han dado la orden al hermano Peter que solamente se entrega a la persona que lo necesite y especialmente el que esté invadido por mala suerte que no le ha dejado triunfar en ninguna actividad. Si se ha realizado diferentes baños esotéricos sin ningún resultado satisfactorio, es porque está bloqueado y los espíritus del mal han truncado el camino ascendente hacia el triunfo y la prosperidad. No sufra más, no busque más. Por fin tendrán ustedes los baños benditos y estos velones consagrados y ritualizados para su bien. 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
3: Muy bien. Los mensajes que me llegan de mi pueblo querido, de la gente, que se le escapó el número por uno solo. Hermanito Peter, le mando este mensaje desde Facatativá. Usted nos había dado el 610. 610 lo ha repetido varias veces. Le eché 20 mil pesitos. y resulta que Dorado en la mañana cayó 6.90. Hermanito Peter, usted nos dijo que jugáramos los 3-5 de Santander del Sur. Le jugué 10,000 pesitos y cayó 5.45, se me escapó por uno solo. Hermano Peter, que Dios y la Santísima Virgen lo bendiga, de Villavicencio. Usted me mandó con un tratamiento el 48-10, yo soy del signo Leo. Pero usted me dijo que lo jugara de a 1,000 pesitos o 2,000 pesitos con todos los signos. Le eché de a 1,000 pesitos. Me lo gané, hermanito Peter. Yo creo que me pagan más de 30 millones de pesos porque cayó para el signo Géminis el 48-10 que me dio. 48-10. Y cayó con Astrosol. Como jugué con todos los signos, sí me lo pagan. Hermanito Peter, yo fui a la consulta el lunes. Usted me dio el 68-10. Le eché 20,000 pesitos, hermanito Peter, con todos los signos. Hermano Peter, se me escapó por uno solo porque cayó Astrosol 48-10 ayer. Hermano Peter, usted me dio el 7-29, lo llamé de Girardot. Y Pijao de Oro cayó 7-59. Hermanito Peter, usted me dio los 3-2. Le mando este mensaje desde Medellín. Y Paisita ayer cayó 2.52. Hermano Peter, usted me dio el 7.26, que yo lo llamé. Me mandó los 3 baños benditos y me adelantó con un número de 4 cifras, el 7.26. Pero Chontico cayó 7.46. Hermanito Peter, usted me dio el 4.58, ya todo el país para el signo Libra. Y el cash cayó 4.98 de Antioquia. Hermanito Peter, jugué el que usted me dio de aquí en el departamento del Cauca, el 10.47. Hermano Peter, menos mal que le eché 10,000 pesitos al de 3 cifras, porque Samán cayó 50.47. Hermanito Peter, usted me dio, Dios lo bendiga, los 3.8, le dijo que jugara con mucha fe. Y el 4.58, le eché de 3 cifras, hermanito Peter, al 4.58, que mi signo es Libra. Bendito Dios, me lo gané, porque cayó con el motilón tarde, le envío mi mensaje de Cúcuta. Hermanito Peter, usted me dio el 8.80 para que jugara con la Fantástica y las que jueguen en la costa, y Fantástica cayó 4.80, se me escapó por uno solo. Hermano Peter de Antioquia, usted me ha dado el 6.99 y a todo el país varias veces. Y gracias a Dios lo cogí con Antioqueñita, 6.99. Me ganó 4 millones de pesos. Me toca decir rápido, hermano, porque el tiempo se me fue, mejor dicho. Hermanito Peter, usted me dio los 3.7 ayer, que fui a la consulta y resulta que Bogotá cayó 5.77. Hermanito Peter, usted había dado el 6.88, yo lo jugué, le eché 10,000 pesitos al 6.88, pero cayó 63.88. Hermano Peter, usted me dio el 63.10 y lo jugué con mucha fe y se me fue por un punto de 4 cifras, pero me lo gané de 3, cayó 53.10 y me dio 63.10. Hermanos, tengo más, pero no puedo porque se me fue el tiempo. 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Ay, que no me vaya a olvidar de los números de 4 cifras. A ver, hermanos, atentos, por favor, anoten. Para Aries. Ay, por acá se escapó otro que les he dado a mis queridos hermanos varias veces, que es el 767. Y por ahí tengo el mensaje, pero no lo puedo decir. ¿Por qué? Porque se me fue el tiempo. Para Aries, 767 y el 188. Ojo que antes del domingo puede caer uno de estos dos. Tauro, 401-721. Géminis, 267-850. Cáncer, 1-21 y el 5-62. Leo, 816-880. Virgo, 106-075. Libra, el que cayó como ya acá puede repetir, 588 y 861. Para Escorpio, 086-311. Para Sagitario, 732-432. Para Capricornio, otro que puede caer esta semana, 633-827. Para Acuario, 918-582. Y para Piscis, 591 y el 115. 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No olviden pagar sus diezmos, los que han ganado con Boyacá, los que han ganado con otras loterías, para que venga esa suerte preciosa, porque mientras no pague sus diezmos, ahí quedó esperando los seres de luz que paguen para que vuelva y reciba bendiciones. Y no vayan a olvidar, anoten bien hermanos. Le voy a pedir a Santa Marta bendita, a la Corte del Tesoro, que mi pueblo querido pueda recibir bendiciones antes de 13 días con los números que les voy a dar. Atentos. 6349 y el 1027. Échenle también al 349 y al 027, no olviden, de 3 y de 4 cifras. Y pídale a... sus veloncitos, cuando le prendan sus velones, ordene que le prendan sus veloncitos en el altar, los tres velones verde esperanza, pedir que le caiga su numerito. Y ojalá para el día del Padre reciban estas bendiciones, hermanito Peter. Me ha dado el 721 y el 767, ¿será que cae? En cualquier momento, por el Día del Padre, echenle al 721 y al 767. Le pedimos a los ángeles, a los espíritus de alta luz, que ojalá le caiga antes del domingo. Esta semana será de regocijo indescriptible, de unión familiar, de paz, de comprensión. Saber valorar a ese hombre que tanto trabaja para dar estudio a los hijos, para que nunca le falte el pan en el hogar. Que Dios bendiga a todos mis oyentes en el mundo, que me los proteja de todos los peligros y que tenga la mejor suerte en el amor y en el fuego de azar. Hasta mañana.
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1: Mis queridísimos oyentes, les habla Juan Diego Naturista. Quiero hablarles en este momento de la tribu Yuri, quienes tienen conocimiento del plano espiritual a través de rituales para sanar el cuerpo de enfermedades. Tienen conocimiento del poder curativo de las plantas para curar su cuerpo de enfermedades y el deterioro de sus órganos. La tribu Yuri del Amazonas elaboran más de 25 jarabes a base de hierbas, plantas, raíces y cortezas, muchas de las cuales solamente crecen en el Amazonas. Esta tribu Yuri tiene conocimiento de qué debe utilizar para elaborar cada jarabe, qué se utiliza de la planta, la hierba, la raíz, la flor, la corteza. Ellos saben qué tanta cantidad deben utilizar. Por eso estos jarabes que entrego por más de 35 años traen curación prácticamente a las enfermedades de las personas. Llevo más de 35 años entregando estos productos y créanme que funcionan. Para todas aquellas personas que en estos momentos no tienen cita en el médico, no les dan agenda, no les dan medicina, no los van a atender, pero sí quieren solucionar su problema de salud, les recomiendo le entreguen esa oportunidad de curación a la madre naturaleza y a la tribu Yuri a través de estos productos naturales que son 100% naturales, sin químicos, pero le curan sus enfermedades. Para los caballeros que tienen problemas de inflamación de próstata o que los van a operar o que están siendo sondeados o los van a sondear, ellos, la tribu Yuri, elaboran tres productos que lo curan de cualquier problema de próstata que tengan. El primero es el Prostazan, que es un tratamiento a base de plantas medicinales indicado para la prostatitis, hiperplasia prostática, inflamación, ardor y molestia al orinar. El Prostazan es diurético y antiséptico, sirve para la sensación de peso en el perineo y la vitalidad sexual. Ese es el primero. El segundo es el Penisoluble, que es indicado especialmente para el hombre y sus enfermedades. Obra en la impotencia, despertando así el apetito sexual. Además, evita operaciones de la próstata, influye instantáneamente en la debilidad de la sangre y el agotamiento físico. El tercero es el Urolet, que es una fórmula original creada para el tratamiento de enfermedades del aparato reproductor masculino, indicado en alteraciones de la próstata, impotencia sexual y eyaculación precoz. También es excelente diurético, ayudando a eliminar cálculos renales, previene y cura el dolor de cintura. Si los caballeros se toman estos tres jarabes que acabo de nombrar, le garantizo total curación de cualquier problema de próstata que tengan. 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

0: 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Quiero que todos ustedes, las personas que no están siendo atendidos, que no les están entregando medicina, que lastimosamente las EPS están colapsadas, no le están agendando a nadie citas, dense la oportunidad con la madre naturaleza de por fin salir de esos tratamientos eternos y a través de estos productos que elabora la tribu Yuri, encontrar la curación a sus enfermedades. Es como otro producto que yo les recomiendo para la gota, para la artrosis, la artritis, para las personas que ya no pueden caminar porque tienen inflamación en las coyunturas, porque les duele bastante y tienen que ayudarse de un bordón, un caminador o simplemente están tullidos. Pueden tomar ustedes el Dolphin, que es un jarabe, que se toma una copa diaria nomás. A las 2 horas de haberse tomado usted la copa, hay desinflamación y se le quita el dolor. 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

0: Bueno, continúo hablando de los productos que elabora la tribu Yurí del Amazonas. La tribu Yurí que elabora más de 25 jarabes para curar enfermedades. Recuerden que la tribu Yurí tiene conocimiento del plano espiritual a través de rituales para sanar el cuerpo de enfermedades. Tienen conocimiento del poder curativo de las plantas para curar su cuerpo de enfermedades y el deterioro de sus órganos. Vamos a hablar también, mis queridos hermanos, de un producto que es eficaz para curar el problema de gastritis. Hermanitos, ustedes, las personas que vienen sufriendo de ese ardor, de ese dolor, de esa molestia a la boca del estómago, pueden consumir el gastrilet para curarse, no para mejorar, para curarse. El gastrilet es una fórmula a base de plantas naturales que equilibra la secreción del jugo gástrico, disminuyendo los síntomas de gastritis, actuando como cicatrizante y también antiflatulento. También es muy usado óptimamente en la digestión, indicado en cualquier tipo de alteración de colon. Se le va a curar el colon también, el intestino delgado, la cámara gástrica, influyendo mucho en el reflujo, y también es estimulante digestivo en la dispepsia y distensión abdominal por los gases. O sea, ¿saben? Las personas que sienten ese dolor a la boca, al estómago, que no pueden comer, que sienten ese ardor, ese dolor fuerte, se curan con este gastrilet. Eso sí se los garantizo. Ahora, los caballeros que vienen sufriendo de impotencia, me dicen que han tomado cualquier cantidad de cosas, pero no funcionan, pero quieren volver a tener una buena relación sexual. Yo entrego algo que es el Vitafer, y es tan fuerte y poderoso que se toma solamente una copa cada 8 días. No tiene que tomarlo a diario el Vitafer. Cada 8 días, y va usted a darse cuenta cómo empieza usted a tener buenas relaciones sexuales. Esto es algo que ya está más que comprobado, que estos productos funcionan, que estos productos curan estas enfermedades que estoy nombrando. Por eso, hermanitos, también les voy a hablar de las personas que tienen el hígado graso, el hígado empachado, que están próximos a una cirrosis. Dios los ampare y los favorezca. Se pueden curar con este jarabe que elabora la tribu Yurí, que se llama Hepaticol, que es un tratamiento completo para personas con problemas hepáticos y de las vías digestivas, apoyando al sistema hepático en su metabolismo. También influye en las inflamaciones estomacales, el estreñimiento, halitosis y los cólicos. Entonces, mis queridos hermanos, son productos que usted puede consumir con total confianza para que se cure de las enfermedades que viene sufriendo. 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Hermanitos del alma, para las damas, también digo esto para las damas, para las personas que sufren de desarreglos menstruales, esos cólicos, que están sufriendo de miomas, que sufren de hemorragia, cualquier problema que tenga que ver con la matriz y los ovarios en la mujer, puede usted, mi señora, consumir el Ovarifen. Es un jarabe utilizado especialmente en los trastornos de tipo nervioso de la mujer y los desarreglos menstruales. Esto es una fórmula moderna de acción rápida y segura para combatir estados menopáusicos, embotamiento, tratamiento cerebral y debilidad en todas sus manifestaciones. También es creado para combatir los problemas de la sangre en la mujer, cura los quistes y los miomas, o sea, se evita usted una operación. 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Se aplica una gota en cada ojo en horas de la noche todos los días y va a ver el resultado. Mucha gente se ha evitado hasta una operación. 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

0: 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Recuerden que la tribu Yurí tiene conocimiento del plano espiritual a través de rituales para sanar el cuerpo de enfermedades, conocimiento del poder curativo de las plantas para curar su cuerpo de enfermedades y el deterioro de sus órganos, que es lo que sufre gran parte de la población en Colombia o en el mundo. Ustedes se pueden curar con estos productos naturales porque no contienen químicos, lo puede tomar cualquier persona. Son todos jarabes para tomar 3 cucharadas al día, pero son jarabes que usted va a encontrar la curación a sus enfermedades. Son jarabes que le van a traer alegría porque definitivamente se puede curar de esos malestares que vienen sufriendo. Por ejemplo, para las personas que sufren de diabetes, la tribu Yurí elabora algo que se llama el Diabetzan, que es una fórmula especial para regular la deficiencia de la insulina, regula el metabolismo de carbohidratos y grasas, provee proteínas, hierro, calcio y mantiene la homeostasis y la insulina. En la glucosa también, mis queridos hermanos, calma la ansiedad, la resequedad, calor cutáneo, regula el pulso acelerado, evita las náuseas y la pérdida de peso. Recordemos que la persona que sufre de diabetes, esta diabetes lo que hace es acabar con todos sus órganos, con la vista y con todos sus órganos, y va deteriorando su cuerpo, sus órganos, su salud, y va cortando su vida. Pero si usted consume el Diabetzan, créanme, mis queridos hermanos, que el cambio de vida es maravilloso. Son jarabes elaborados por la tribu Yurí del Amazonas, jarabes que no consigue ninguna tienda naturista, solamente en la dirección que acabé de dar. Que las personas que están fuera de Bogotá los quieren consumir, pues lo pide a domicilio. Yo envío estos productos a cualquier parte de Colombia. Mira, hay otro producto que se llama el Colonsan, para que usted evite problemas de colon, llenura, que no puede entrar al baño, que sufre de diarrea, que sufre de estreñimiento. El Colonsan mejora la absorción de micronutrientes necesarios para fortalecer el sistema inmunológico y ayuda a la prevención del cáncer de colon. Hay que prestarle atención a esto. Con ese Colonsan yo le garantizo a usted que puede hacer su defecación normal, que todos los días va a ser defecación, que se cura de cualquier problema de colon que esté sufriendo. Otro producto que elabora la tribu Yurí es el Circulen. El Circulen es un tratamiento con plantas medicinales que activa la circulación, adelgaza la sangre, evita los trastornos, regula el corazón, limpia las arterias, ayuda hasta para la presión alta, y normaliza la vena varice, porque la gente sufre de vena varice, de adormecimiento, calambres, mala circulación. Y si se forman trombos en las arterias, es donde usted viene a sufrir un derrame cerebral, una trombosis, un infarto. Pero si usted tiene las arterias completamente limpias, no le va a pasar nada. Para eso recomiendo este Circulen, que es un jarabe elaborado por la tribu Yurí, que cura prácticamente. Mis queridos hermanos, son productos que llevo años, pero años entregándolos. Otro producto para que evite una operación de cálculos es el rompecálculos, jarabe elaborado por la tribu Yurí. Es una fórmula especial para regular y mejorar los problemas renales. Ayuda a la prevención y expulsión de cálculos. También ayuda para las infecciones, inflamación y ardor al orinar. Son más de 25 jarabes que elabora la tribu Yurí del Amazonas, jarabes que no encuentra en ninguna parte. 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
1: 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Curar
2: Power. Continuamos hablando de los importantes beneficios para la salud que tiene al tomar usted colágeno hidrolizado marino de alta calidad. Y bueno, también tenemos diferentes preguntas acerca del sistema circulatorio, si limpia la sangre, si baja el colesterol, pero principalmente, ¿cómo puede trabajar el colágeno hidrolizado marino, nuestro colágeno, en los problemas de las venas varices, incluso las úlceras, las llagas que se forman? Bueno, yo quiero contarles a ustedes que el colágeno marino puede aportar a la salud estructural de las venas y a la cicatrización de heridas. Y hay que saber, por ejemplo, que cuando hay mala circulación de la sangre, cuando el cuerpo y el organismo no tiene el colágeno suficiente necesario, se puede incluso producir un endurecimiento arteriovenoso y también se puede llegar a complicar o desarrollar la hipertensión arterial. Ahora, para las venas varices, que es la misma insuficiencia venosa, ¿cómo puede servir el colágeno marino? Primero que todo, hay que saber que las venas varices o las válvulas venosas débiles o dañadas directamente son un problema en donde la sangre se acumula en las piernas y esto va a producir inflamación, dolor, hormigueo, entumecimiento y enrojecimiento y picor. ¿Para qué sirve o cómo le va a servir el colágeno hidrolizado marino, nuestro colágeno? Pues el colágeno es un componente estructural clave de los vasos sanguíneos. Tomarlo como un suplemento, como un buen hábito diario, ayuda directamente a mantener la elasticidad y combatir el endurecimiento arteriovenoso y la rigidez de las venas y las arterias. Y también va a dar firmeza a las paredes venosas, ayudando a proteger las venas sanas del estiramiento a lo largo. Ahora, para las úlceras varicosas, para las llagas que popularmente se llama, ¿cómo puede llegar a servir nuestro colágeno hidrolizado marino? Pues el colágeno fundamentalmente ayuda para el cierre, para la regeneración, cicatrización y cauterización de la piel, para las úlceras, en este caso que se producen, que son producto de flebitis, de tromboflebitis o de una insuficiencia venosa. Y hay que saber, por ejemplo, que el producto va ayudando a recuperar y mejorar la circulación, la oxigenación de la sangre y ayuda. Si usted es disciplinado, si usted toma de una manera continua nuestro producto, tal cual como se indica, ayuda a oxigenar la sangre, ayuda a producir un colesterol bueno hasta en un 6-7% más, que es el colágeno, que es el colesterol que necesitamos para nuestra buena salud. Y además de esto, cuando hay el problema de las úlceras, de las varices, de las arañitas, entonces esto también se va desinflamando, se va combatiendo y eliminando el dolor. Y hemos tenido casos cuando la persona es juiciosa, cuando se cuida, cuando también evita lo que son los picantes, lo que es el trago, lo que es el cigarrillo o tabaco, cuando la persona se concientiza de que puede recuperar la salud y come saludable. Hemos tenido casos incluso en personas diabéticas que les ha sellado, les ha cicatrizado la herida, la úlcera o la llaga varicosa que usted esté presentando por trastornos y por problemas circulatorios. Ahora, hay que saber que usted debe tomar un colágeno de calidad. Este colágeno, nuestro colágeno, es una fórmula especializada, viene con multivitaminas, trae también algo muy importante que son los péptidos de colágeno hidrolizado marino y también trae un tratamiento de nutrientes y aminoácidos estructurales que le van a ayudar a todos estos problemas y a estas enfermedades para que usted se recupere y se mejore con nuestro colágeno hidrolizado marino. 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

0: 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Continuamos hablando de estos importantes beneficios de la salud que usted puede obtener ya cuando usted tiene más de 60, 70 u 80 años de edad con nuestro colágeno hidrolizado marino. 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Segundo, viene reforzado con péptidos de colágeno hidrolizado marino y también con multivitaminas. 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La pregunta también que me hacen en una persona de 75 años de edad que sufre de artritis y que tiene problemas de gota, ¿cómo le puede servir? ¿Cómo le ayuda el producto? Pues bueno, yo le quiero comentar a usted y a todas las personas que han tenido reumatismo, artritis, artritis reumatoidea degenerativa, deformativa, que sufren de la gota, la misma también osteoartritis, que realmente cuando ya hay artritis o esta clase de enfermedades es una inflamación autoinmune. Y a diferencia de la artrosis, la artritis es una enfermedad inflamatoria del tejido que recubre las articulaciones, dañando, deteriorando y desgastando nuestro sistema óseo articular. Ahora, cuando ustedes toman nuestro colágeno hidrolizado marino, va a tener una acción antiinflamatoria, porque hay que saber que ciertas formas de colágeno marino potenciado van a interactuar directamente con el sistema inmunológico, lo fortalece y lo viene a potenciar. Además, se logra reducir la respuesta inflamatoria y la hinchazón o la inflamación a nivel de las articulaciones que tienen o que están invadidas de la artritis. Ejemplo, el dedo gordo del pie, el talón, las mismas rodillas, el hombro, la cadera que llamamos popularmente, los coditos, los deditos de la mano, la muñeca. Bueno, todo esto se va a empezar a mejorar cuando usted toma nuestro colágeno y sufre de la artritis. Ahora va a tener también un mejoramiento o una mejora funcional. Recordemos que al disminuir la inflamación tomando nuestro colágeno hidrolizado marino, pues se va a apoyar la flexibilidad y se reduce la rigidez que suele afectar las articulaciones, sobre todo en las horas de la mañana, que se dificulta abrir las manitas, que se dificulta ponerse de pie, sostenerse de pie, caminar, como que la persona no puede ponerse en movimiento porque estos dolores son terribles y obviamente se produce un daño interno. Ahora, ¿por qué tomar el colágeno hidrolizado marino? Colágenos hay muchos, pero el mejor y el más avanzado es el marino. ¿Y por qué? Porque este tipo de colágeno marino se extrae principalmente de espinas y escamas de pescado. Y por supuesto, le va a dar un mayor aporte nutricional y regenerativo a nuestro organismo. De esta forma, entonces, pues va a tener también una mayor absorción porque posee un peso molecular más bajo. Habitualmente se consume como colágeno hidrolizado, lo que facilita que el cuerpo lo absorba y asimile más rápido en el organismo y que hasta en un 90% del producto después de la digestión, que usted lo consume y se hace la digestión, el cuerpo lo lleva por intermedio de las células sanguíneas y lo transporta donde el cuerpo lo requiere, lo necesita para regenerar, para desinflamar, para dar soporte, turgencia, fuerza, vitalidad. 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

0: Amigos oyentes, saludo muy importante y muy especial a esta hora del día. 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Seguimos hablando de los beneficios y también, por supuesto, de cómo ayuda el colágeno hidrolizado marino. 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Tengo diferentes WhatsApp que iré dando respuesta a lo largo de estos importantes programas. Y bueno, una de estas preguntas es: ¿cómo sirve el producto? ¿Cómo me ayuda en una persona de 81 años de edad con problemas de artrosis, de artritis y de osteoporosis, que maneja y presenta mucho dolor y ha perdido casi el 70% de la movilidad? Entonces les quiero comentar a todos ustedes, claro, por supuesto, después de los 30 años de edad debemos sí o sí estar tomando esta proteína, que es la más abundante del cuerpo y del organismo. Pero ya cuando hablamos de la tercera edad, cuando ya hablamos de la gente que son nuestros adultos mayores, el colágeno marino aporta aminoácidos que ayudan a nutrir el cartílago, va a reducir también el dolor y a disminuir la inflamación articular. Inflamación que se encuentra a nivel, por ejemplo, de las rodillas, de los codos, de los mismos hombros, de la cadera y de la columna, que produce mucho dolor. Ahora, tomando nuestro producto, suplementando el colágeno marino con registro en Vima, vamos a estimular el cuerpo para que produzca también sus propios componentes articulares, lo cual resulta muy importante y clave en el manejo de las afecciones de diferentes enfermedades articulares y degenerativas. Ahora, ¿cómo beneficia el colágeno marino en estas mismas personas mayores de 70, 80 años de edad para la artrosis, que es el desgaste de los cartílagos? Pues bien, la artrosis ocurre cuando el cartílago que protege los extremos de los huesos se desgasta con el tiempo. Ahora, el colágeno marino, al ustedes tomarlo, empieza a hacer una regeneración del cartílago. ¿Por qué? Porque el colágeno marino, realmente en este caso, que es tipo 1, tipo 2, 4 y 5, le va a proporcionar los bloques de construcción que permiten al cuerpo preservar y espesar el cartílago, fortaleciéndolo, desinflamando y combatiendo la debilidad y haciendo una regeneración de cartílagos. Ahora, va a haber también un alivio de los síntomas del dolor, de la inflamación, de la pérdida de la movilidad y demás. ¿Por qué? Porque se ha demostrado que el consumo de colágeno hidrolizado marino ayuda a disminuir el dolor y mejora la movilidad en actividades diarias de estas personas como tal, y también tiene un efecto protector porque va a ralentizar o pone o vuelve más lento la progresión degenerativa de la enfermedad, la tranca, la combate, y usted va a poder vivir mejor, caminar, hacer sus actividades diarias con menos dolor, con menos inflamación, y va a tener una recuperación muy importante también en el cuerpo, más fuerza, más vitalidad, va a poder desplazarse, va a poder usted mismo, incluso en la medida que tome nuestro colágeno hidrolizado marino, que viene con multivitaminas y que viene con registro en Vima, con el tiempo hay gente que ha dejado el bordón y hay gente que ha vuelto a practicar caminatas, que ha podido compartir con su familia y que realmente es una fórmula maravillosa que le da nutrientes, aminoácidos, regeneración, protección. Tome nuestro colágeno hidrolizado marino y combata la artrosis y las enfermedades articulares después de los 80 años de edad.
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2: Hola, ¿qué tal, amigas y amigos? Cordial saludo. Hoy es viernes 12 de junio. Aquí está el mejor numerólogo de Colombia, el profesor Eduardo. 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Hablo para aquella persona que cree y que tiene fe. Hablo para aquella persona que quiere cambiar la suerte. A esta persona que está enferma, que está agobiada, que le ha ido mal, que la suerte no le acompaña, que trabaja y no progresa. Esta persona que compra chance, rifa, lotería, nunca se gana nada. Día tras día empeora. Día tras día está más enfermo, más fracasado, más endeudado. Se siente mal económicamente. Hermano, lo invito para que venga a mi consultorio hoy. Hoy es 12 de junio. 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Es para quemar todo lo adverso, lo que les está haciendo daño, los que no les permite salir adelante. Usted está agobiado, está estresado, anda muy mal, la plata no le rinde, juega y no gana. Venga y se da una oportunidad, pero no le pregunte a nadie, no le cuente estas cosas a nadie. Hay mucha gente pervertida, envidiosa, cizañera e hipócrita. Gente que lo saluda a usted con un besito en la boca o un besito en la mejilla, y por detrás le está haciendo pistola. Tenga eso presente. 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Oyente de la línea, muy buenos días, ¿con quién hablo?
3: Beatriz, de aquí de Soacha, Cundinamarca. Marca, maestro Bardo, muy buenos días.
2: ¿Qué hace escuchando Acuario Estéreo? ¿A qué se dedica? ¿Con quién vive? ¿Cuál es su testimonio?
3: Maestro Bardo, tengo una venta de comida, tengo rocola, mejor dicho, yo soy una mujer rebuscadora, sobre todo los fines de semana me busco, hago rifas, vendo cerveza, no soy una cosa con otra, pero venía aburrida, triste, desesperada, las ventas se me bajaron terrible, últimamente estaba ese local, eran peleas, riñas, heridos, una cosa y otra, esas energías, pesado todo. Pero, profesor Eduardo, de verdad que usted es lo mejor que me ha pasado en mi vida. También le cuento, maestro Eduardo, que mi yerno ya ni me habla, ni mi hija, porque hice un préstamo a nombre de ellos, me pagaron los 3 primeros meses, después me quedaron debiendo. No, profesor Eduardo, estaba tan aburrida, desesperada, me vendí unos animalitos y me fui a visitarlo. Y gracias a Dios, profesor Eduardo, usted me hizo la limpieza, el tratamiento. Y de verdad que eso ha sido maravillosísimo.
2: Valió la pena porque a usted le estaban haciendo daño, le estaban haciendo porquerías, querían que se fuera, querían echarla. Y día tras día todo empeoraba. 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
3: Claro que sí, maestro Eduardo. Mire, imagínese, yo ya no podía ni dormir. A mí no me dejaban dormir. 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
2: Avanzamos, querida familia, la gente está feliz porque hoy es viernes 12 de junio. Hoy nos vamos a ganar la Santander, la Medellín y la Risaralda. Está enfermo, está agobiado, le ha ido mal económicamente, día tras día empeora. La suerte a usted no le favorece, no le acompaña. Nos vamos a dar una oportunidad, nos vamos a quitar esa sal de encima, hermano. Hoy es viernes, vamos a cambiar toda la suerte oscura, perversa, que le está haciendo daño. ¿Por qué usted trabaja, trabaja y no progresa? ¿Por qué usted compra chance, rifa, lotería, nunca gana? 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Vamos a recibir a los oyentes aquí en Acuario Estéreo, hoy 12 de junio, vamos a recibir a los oyentes. Buenos días, ¿con quién hablo?
3: Profesor Eduardo, muy buenos días, habla con Elena, le estoy llamando desde el barrio El Pinar en Bogotá.
2: Pinar en Bogotá, ¿qué hace escuchando Acuario Estéreo? ¿Cuál es su testimonio?
3: Bueno, profesor, vivo con mi esposo y con mis hijos. Profesor, le quiero contar que mi hijo económicamente es una persona afortunada, tiene buenas entradas económicas, nos regaló una casita. Nosotros estamos muy contentos con lo que nos ayuda el profesor. Él tomó malas decisiones, le gustaba mucho el traguito, las mujeres, la droga, profesor. Y realmente, pues, en una de esas, de sus borracheras y sus loqueras, él quedó mal, quedó como un vegetal. Él ahorita no tiene nada, la esposa lo dejó, le quitó todo, se le llevó todo, profesor, y nos lo tiraba a nosotros, y pues económicamente nosotros dependíamos de él, y ahorita pues estamos como regular de dinero, profesor, y se oye feo, pero mi hijo ahorita es un gasto más para nosotros y no tenemos de dónde pues ayudarlo a él, profesor. Aburridos, desesperados con esa situación, profesor, nosotros escuchábamos su programa y decidimos ir a visitarlo con mi esposo. Y llegar allá fue una tranquilidad y una maravilla, profesor, porque nos atendieron muy bien. Usted me vendió las plantillas tectónicas, profesor, que me ayudaron muchísimo para el dolor de espalda que tenía, pues por los cuidados que yo le hago a mi hijo. Le compramos con mi esposo la dupla negra, profesor, la quemamos como nos dijo, hicimos todo lo que usted nos indicó y con un gran sacrificio le compramos un premio programado, profesor. Lo jugamos con mucha fe y pues con propósito que era la salud de mi hijo. Y le quiero contar, profesor, que somos ganadores con la Lotería del Tolima, con el número 3299. Somos felices ganadores de 60 millones de pesos.
2: ¿Cuánto?
3: 60 millones de pesos, profesor.
2: ¿A qué invita a los incrédulos?
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2: Gracias por esas palabras tan sabias y tan bonitas. 321-320-0140.
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2: 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Tengo ganador, ganador con la lotería del Meta, con el 1288. Don Sigifredo se ganó 150 millones de pesos. 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Escucha Acuario Estéreo, hoy es viernes 12 de junio. 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
1: Avanzamos, querida familia, la suerte está echada. Hoy es 12 de junio, todo mundo a levantar el ánimo, a levantar el oído. 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Oyente en la línea, buenos días en Acuario, ¿con quién hablo yo?
2: Gustavo Flores, profesor de Eduardo.
1: ¿De dónde llama, Gustavo?
2: De Gualanday.
1: Gualanday, Tolima. Gualanday, Tolima, paciente de Ibagué. ¿Qué hace escuchando Acuario Estéreo?
2: Profesor, yo aquí tengo una finquita, profesor. Yo ya no la cultivo. Tenía dos trabajadores, pero ellos se fueron. Yo quedé solo. 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

0: Al programa del profesor Eduardo nadie le ganará. Yo soy Don Hermes, el vendedorcito de aguacates, que el profesor Eduardo me dio la oportunidad de contar chistes. Estaba la parejita hablando ahí en la intimidad y le dice, mi amor, ¿me veo gorda? Dice, no, cariño mío, estás perfecta. Entonces le dice la mujer, entonces llévame cargada a la cama. Dice, mejor traigo la cama acá. Estaba
1: gordita, pero sabrosa. Profesorcito Eduardo, ¿cómo me le va a su merced lindo? Ay, permítame abrazarlo, su merced. Viejo loco, un saludo especial para su merced, para todos los oyentes. Gracias por estar con nosotros, como siempre, en este su hermoso programa. Imagínense que estaban hablando una pareja. Y le dice ella a él, le dice, mira, Eduardo. Dios, ¿qué pasó? Ese que está allá es mi marido, mire, mi ex marido. Y está ya tomando y tomando desde que lo abandoné hace como 5 años. Dijo, no le creo. Dijo, sí, si quiere pregúntele. Dijo, no creo. No creo que dure celebrando tanto tiempo.
2: Llega y le dice, oye, gordito, ¿cómo te fue en el médico? ¿Qué te dijo el médico? Dijo, no. Me dice que padezco. ¿Qué padeces? Padezco un marranito. 321-320-0140.
3: 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Dios los bendiga, los quiero mucho. Chao, chao. Feliz viernes en Acuario Estéreo.
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1: 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Oigan, esto es Despertando Conciencias de la organización BioSanel. Les habla Claudia Pedraza, aquí arrancamos. Bienvenidos a este maravilloso día, a este maravilloso programa, dándole las gracias primero a nuestro Dios que nos acompaña todos los días y que a través de Él todo se puede lograr. Dándole las gracias a toda esta audiencia que nos sintoniza, las amas de casa, los señores conductores, todos los oyentes que se encuentran a nivel nacional en todos los rincones del país. 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
1: 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Es ideal para prevenir enfermedades crónicas y mejorar tu vitalidad. Dale a tu cuerpo la fuerza que necesita con este poderoso hongo natural. Aquí estamos habilitando nuestras líneas telefónicas, dándole también la bienvenida a las personas que acaban de llegar a sintonía. Don Jesús Moncada, un oyente que está conectado, nos está escuchando por la internet. Él se encuentra en Ubaté. 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estos años, estos últimos 12, 13 años. Hay gente que nos dice, yo los escucho hace 9 años, no me pierdo el programa. Y bueno, personas ya participando precisamente con sus testimonios de hongo melena de león. 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Beneficios como, por ejemplo, ayudar a reducir o a disminuir los niveles de colesterol malo que tenemos en la sangre. Tenemos colesterol bueno, pero tenemos colesterol malo. Eso hace también precisamente el tomar, cuando tomamos hongo melena de león. 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Ya volvemos.
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1: Vamos a empezar a recibir llamadas aquí en vivo y en directo en nuestro programa de la gente que ya viene consumiendo el hongo melena de león para que nos cuente. Les dijimos que estos tres hongos les iban a ayudar para la memoria, para los dolores de cabeza, para las migrañas, para estar tranquilos, para recordar, para ser consciente, para rejuvenecer el cerebro. Y vamos a constatar que esto es real a través de la gente que nos llama y nos cuenta sus resultados.
0: Sí, señora.
1: Pero bueno, hablemos de la campaña. El hongo melena de león. 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

0: Bueno, muy bien, y de regreso con los oyentes aquí en Despertando Conciencias y con esta gran campaña para que usted pueda tener OX Plus, que es la combinación de hongo melena de león, hongo chitaque y hongo ganoderma. Y es que miren, queridos oyentes, no solamente vamos a manejar el tema de la memoria o la concentración. Cuando tenemos la combinación de estos tres hongos, vamos a tener beneficios, por ejemplo, en la parte digestiva, vamos a tener beneficios en el sistema inmunológico, vamos a tener beneficios en el sistema nervioso. Por eso es que es tan importante que ustedes puedan tener una rutina de suplementos y vitaminas, como el hongo melena de león. Por ejemplo, en la salud cognitiva, el hongo melena de león tiene unos compuestos que hemos hablado aquí muchas veces en el programa y durante esta semana, compuestos que se llaman ericenonas y erinacinas y que ayudan precisamente para eso, para mejorar la memoria, para mejorar la concentración, para que usted tenga lucidez. Ayer decía un señor algo que me encantó y me dijo, yo estoy tomando hongo melena de león y yo siento el cerebro rejuvenecido, como si tuviera 30 años. Claro, si usted se pone a recordar, cuando usted tenía 20, 30 años era mucho más lúcido, era mucho más ágil mentalmente y también con los movimientos, porque el cerebro es el centro de control del cuerpo. Si el cerebro está envejeciendo, usted se va volviendo torpe en los movimientos, se va volviendo lento en sus movimientos. Y cuando usted empieza como a despertar el cerebro y haga de cuenta que usted toma hongo melena de león y le empiezan a crecer esas nuevas conexiones neuronales, pues usted empieza a tener un cerebro que se está rejuveneciendo y en esa medida sus movimientos, su agilidad mental y física empieza a mejorar bastante. Por eso, esto es un beneficio de la medicina antienvejecimiento, de tener longevidad. Claro que nos envejecemos, pero qué rico envejecernos con lucidez, con vitalidad, que podemos movernos, que podemos ir a cobrar la pensión, que podemos salir a dar un paseo, que podemos disfrutar de nuestra familia, que sabemos cómo se llama el nieto. Todo eso se logra a través del consumo de hongo melena de león. Ahora, yo sé que hay gente joven también que nos está escuchando, que están en el computador trabajando y resulta que empiezan a perder memoria, que era lo que tenía que hacer, olvidó tareas, funciones normales que tiene que hacer todos los días en el trabajo, mantiene la cabeza como si la tuviera metida dentro de un globo o de una pecera, esa, digamos que nebulosa mental y pesadez mental se le quita con el hongo melena de león. Tenemos mensajes, Claudita, gente nos envía mensajes a través de audios de WhatsApp, sí. La gente llama aquí a la emisora contándonos cómo les ha ido con el hongo melena de león. Quiero que escuchemos, vamos sacando porque son cantidades que nos llegan. Entonces vamos a tratar de evacuar preguntas, mensajes que nos están llegando sobre el hongo melena de león. Entonces quiero que escuchemos.
1: Perfecto.
2: Lizarse ya ahora camina porque el dolor que ella me decía era profundamente, pero dolor, y ella de verdad no podía moverse. Y ahorita lo estamos tomando, yo obviamente también sentido mejoría, uh-huh. Porque sentía también cansancio y todo eso me ha ayudado mucho. O sea, yo como trabajo con belleza, también me ha ayudado con fuerza. Cabello, obviamente, todo ese cabello que tengo, gracias a Dios, porque se me estaba cayendo a mí. Sí. Pero me ha ayudado harto. Con la melena también ha sido más que todo, es para fuerza. Por eso lo estoy llevando.
1: Listo. La melena de león, fuerza, o sea, actividad física.
2: Sí, fuerza porque en diciembre he tenido mucho trabajo y, o sea, excelente producto porque he tenido trabajo y no me he cansado. Con esa melena es excelente producto.
1: Me alegra mucho.
2: Muy, por eso ahorita llevo la promoción que está ahorita 3 en 2.30.
1: Sí, sí, señor.
2: Excelente producto, por eso lo estoy llevando con anticipación.
1: Perfecto,
2: entonces,
1: muchas gracias,
2: aquí una vez para decirle a todas las personas que se lo recomiendo a ojo cerrado.
1: Ay, qué bueno. Bueno, usted me habla de fuerza física, pero hablemos un poquito de fuerza mental. ¿Cómo se ha sentido, digamos, con más lucidez?
2: Me he sentido como más, antes me estresaba. Me estresaba, ahora ya no siento tanto estrés, o sea, mantengo como mi productividad, todo calmado, o sea, todo tranquilo. Okay. Antes necesitaba como que, ¡ay!, que toda la prisa, no, ahorita estoy como más calmado, más tranquilo, o sea, nada de preocupaciones. Bien.
1: Bueno, pues me alegra mucho, don Joel, que haya compartido con nosotros este testimonio. Le agradecemos también su visita.
2: Muchas
1: Ya para
2: gracias.
1: finalizar, ¿usted qué le dice a las personas que aún no han llevado la promoción del álbum Melena
2: No,
1: de Oro?
2: yo le digo que por favor que vengan y se lleven sus productos, porque la verdad, a ojos cerrados se lo recomiendo y este testimonio no es así como así, sino le doy de verdad certeza que el producto es excelente.
3: Ahí está, don
0: Ahí
3: Joel.
0: está. Sí. Oiga, y me imagino que trabaja en peluquería, ¿no?
3: Y sí, ¿y cómo le parece, Marcelita, que me mostró, no lo podemos mostrar acá, pero me mostró una foto de
0: Sí.
3: octubre del año pasado? Y sí, estaba perdiendo una gran cantidad de cabello, se dedica precisamente a la peluquería y me dice, mire todo el cabello que me ha salido y efectivamente ahí tuvimos la oportunidad de atenderlo contento, feliz, el dolor de rodilla de la mamita que me dice, así arrancó hablando el testimonio porque la gente se lanza a hablar y hablar y hablar como cuando uno está contento recibiendo buenos
0: Sí.
3: resultados, él habla del dolor de la rodilla de su mamita.
0: Para la próxima, chévere, hubiera sido rico haberle tomado la foto de cómo tiene el pelo ahora y que nos hubiera dado la foto de cómo lo tenía antes para poderlo poner en las redes,
3: En las
0: en las
3: redes.
0: redes sí nos pueden ver la gente, entonces para que lo tengamos en cuenta, eso es importante. Entonces la gente dirá, o sea, que es que el hongo melena de león es pal pailo. No, ¿qué pasa? Que es que si usted mantiene estresado,
3: Sí,
0: el
3: señora.
0: sistema nervioso se altera y a usted le puede dar calvicie. Se le puede caer el pelo, se le puede manchar la piel y todo es el sistema nervioso. Entonces, mire lo que él dice, yo ya mantengo tranquilo, relajado y cuando se nos baja ese cortisol, cuando se nos bajan esos niveles de estrés, pues obviamente un cuerpo en calma, equilibrado, empieza a aprovechar los nutrientes, las vitaminas de los alimentos y empieza a funcionar correctamente absolutamente todo. Entonces, nos dejamos de estresar. Se deja de caer el pelo, empieza a salir pelo a través del consumo de hongo melena de león. 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

0: Muy bien, queridos oyentes, y estamos de regreso aquí en Despertando Conciencias y, por supuesto, recordándoles esa línea celular para que usted no pueda, para que no se pierda mejor esta campaña espectacular del hongo melena de león con hongo chitaque, con hongo ganoderma. 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Estaba hablando esta mañana también con doña Raquel, ella es una persona que nos escucha en Silvania, Cundinamarca, y dice que ella también empezó a tomar el hongo melena de león, que a ella le pasaba era que se levantaba por la mañana y como que se levantaba desubicada, como que yo dónde estoy, como que dónde estoy acostada, como que qué hora es, qué día es hoy, qué tengo que hacer hoy, completamente desubicada, y ella dice que siempre tenía que quedarse ahí en la cama unos 4, 5, 8 minuticos, como mientras la mente se le organizaba y ella decía, ah, ya sé dónde estoy, ya sé que tengo que levantarme, ya sé qué tengo que hacer. Y así venía por varios meses, y pues en la EPS ella trató de manifestar eso, y le dijeron la respuesta típica, es que los años no vienen solos, eso es normal, mi señora. La vejez, uno se va envejeciendo y eso le va pasando, y entonces uno va perdiendo esa capacidad de ubicación y todo. Y bueno, ella siempre ha escuchado el programa y no se pierde ninguna ancheta, lleva 6 años comprando la ancheta cada año. Ella dice que se empezó a tomar juiciosita el Amalaki como siempre, y que se empezó a tomar su hongo melena de león, y que ella no había caído en cuenta de eso hasta esta semana que empezó a escuchar el programa y dijo, oiga, a mí ya no me pasa eso, yo ya me estoy levantando normal. Ella no se había dado cuenta de que ya no tenía que quedarse ahí 8 o 10 minutos acostada mientras se ubicaba a ver qué era lo que estaba pasando, dónde estaba, si se tenía que levantar o no. Eso ya no le pasa. Y esos son los resultados que solamente tiene con el hongo melena de león, y es tener conciencia, claridad mental, qué estamos haciendo, qué debo hacer, para dónde voy, si voy a la tienda, qué es lo que voy a comprar, dónde dejé las gafas, dónde dejé las llaves, cuál es la tarea que tengo que realizar. Leí y me acuerdo perfectamente de lo que leí. Toda esa claridad mental es lo que le va dando a usted el tomar todos los días el hongo melena de león. Y como les decía, esto no solamente es un hongo. OX Plus es la combinación de 3 hongos en un solo producto. 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Una vez al día y listo. Usted no tiene que estarlo tomando ni 2 ni 3 veces al día, no. Solamente sí, una vez al día y listo para poder tener los beneficios del hongo melena de león. Me voy con don Roberto, que está en la línea telefónica. ¿Cómo ha estado, señor Roberto?
1: No, muy bien.
0: Qué bueno, me encanta eso. ¿Dónde se encuentra don Roberto?
1: En Funza.
0: En Funza, Cundinamarca. ¿Y cómo le ha ido tomándose el hongo melena de león?
1: Pues muy bien. Sí, yo la compré en diciembre.
0: Sí.
1: Y yo no dormí así muy bien.
0: ¿Y para qué le ha servido?
1: Para el sueño.
0: ¿Para el sueño?
1: Sí, estoy durmiendo muy bien. Y sí, la memoria también ya me está reactivando ya. Me acuerdo de muchas cosas.
0: Qué bueno, entonces, excelente, sí, me encanta eso.
1: Entonces, pues yo iba a comprar la promoción de nuevo.
0: Claro, claro que sí, lo hace muy bien, porque entre más hongo melena de león usted consuma, mayores van a ser esos resultados. O sea, usted dice que le ha servido mucho para la memoria, señor Roberto.
1: Sí, sí, señora, la memoria y el sueño.
0: Y el sueño.
1: Casi, ahorita estoy durmiendo como un bebecito.
0: ¿Qué pasaba antes? ¿Cuánto dormía antes?
1: No, dormía por ahí 3 horas y media. Así, eso me tocaba, y me aburría dar vueltas en la cama y prender el televisor porque no me cogía el sueño y gritando. Ya prendo el televisor y al ratito tengo que apagarlo porque me coge el sueño.
0: Imagínese, antes era con el televisor prendido, bien. Solo 3 horas durmiendo. ¿Y ahora a qué hora se acuesta y a qué hora se levanta?
1: No, es que yo a las 10:30 ya tengo que apagar el televisor y hasta las 5 de la mañana.
0: ¡Qué bendición, qué maravilla!
1: Me despierto a las 4 o 3, pero vuelvo y duermo.
0: Sí, vuelve y se duerme sin problema.
1: Sí, y amanezco ya como más descansado.
0: Ay, qué bueno, me alegra mucho, señor Roberto, escuchar esos resultados.
1: Sí, señora.
0: Roberto, usted que ya probó los beneficios del hongo melena de león, ¿qué le dice a la gente que todavía no ha comprado la promoción?
1: Ah, no, que lo compren, que es un buen medicamento.
0: Y además que lo que decimos aquí en la radio es real.
1: Sí, sí, es algo, no, es que eso es garantizado porque ya tanto tiempo con eso. Yo he comprado otros medicamentos de allá. Y hasta el año pasado que compré el kit completo.
0: El kit completo de lancheta.
1: Yo había comprado ya el peso. Otros artículos de allá. Y todo el mundo me han parecido muy, muy acertados, muy buenos.
0: Ay, qué bueno, señor Roberto. Entonces, y lo dejo entonces con Claudita por la línea interna para que le termine de tomar daticos. Y a mí me encanta poder escuchar estos resultados, que la gente diga, los productos de gas son muy buenos, son de garantía, son de calidad. Hoy me preguntaban, ¿cuál es la diferencia entre sus productos y los que uno puede encontrar en el mercado? Efectividad, calidad, servicio, trayectoria, experiencia. Es que nosotros llevamos más de 13 años en el mercado, no estamos improvisando aquí con la salud de las personas. Realmente lo que hablamos es cierto y los resultados son efectivos. 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
2: 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Ya volvemos.
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0: Aquí estamos, sí señores, de regreso en Despertando Conciencias de la Organización Biosanel. Líneas telefónicas aquí disponibles para que usted también pueda participar en vivo y en directo, así como ha participado don José en días anteriores, todas las señoras que han estado en contacto con nosotros contándonos su experiencia de hongo melena de león. Marcelita, hay un dato muy importante que quiero que conozcan los oyentes, y es que en Japón se realizó un ensayo clínico en personas con deterioro cognitivo leve. Se dieron cuenta que quienes consumieron al día 5 gramos de melena de león durante 16 semanas mostraron mejorías muy representativas en la memoria, todo lo que tiene que ver con relación al sueño y todas sus funciones cognitivas. Los efectos disminuyeron notablemente, así que este estudio demuestra que mejora en problemas de Alzheimer, deterioro cognitivo, lo que las personas nos hablan también de la ansiedad, de la depresión. Hicieron un estudio también en Japón con mujeres que estaban en proceso de menopausia. Y se mostró que quienes tomaron precisamente el tratamiento de hongo melena de león durante un mes reportaron menor ansiedad e irritabilidad en comparación con otro grupo de mujeres que también estaba en proceso de menopausia, sí señor.
1: Me encanta eso porque mire, cuando vamos incluso no solamente para el proceso de la menopausia, sino desde la perimenopausia, podemos ya empezar a tomar también el hongo melena de león, y es para evitar todos estos inconvenientes. Y tenemos preguntas, oiga, la gente ha escrito bastante, y yo los quiero invitar para que nos sigan también a través de las redes sociales en Instagram como Biosanel Oficial, porque allí el doctor Vargas va a estar publicando muchas cosas sobre el hongo melena de león. Y miren, doña María tiene 45 años, a propósito nos escucha en la ciudad de Ibagué. En Ibagué estamos en el 316-426-1371 para que lo tengan en cuenta. Ella dice, últimamente he tenido problemas de memoria y concentración. Escuchando lo del hongo melena de león, quiero saber si esto me puede ayudar.

0: mejora la función cognitiva y le ayuda con los problemas de la memoria y de la concentración. Entonces, si su problema es memoria y concentración, a tomar hongo melena de león. Por acá, don Juan, de 50 años, nos está escuchando en Fusagasugá. Dice que sufre de gastritis y que él leyó que hay algunos hongos que pueden ayudar y quiere saber si esto es verdad o no. Y es muy cierto, don Juan. Resulta que el hongo melena de león actúa como un prebiótico natural, favorece la salud intestinal y puede aliviar síntomas que están relacionados con lo que es la gastritis, trastornos digestivos, que usted lo que come le cae mal, que no asimila bien los alimentos. También le va a servir mucho el hongo melena de león. Entonces, miremos cómo estamos mejorando la parte digestiva, mejorando con probióticos la microflora intestinal, pero también nutriendo nuestro cerebro a través precisamente de la utilización de estos tres hongos que hoy tenemos en una campaña espectacular que usted puede solicitar, además que es por tiempo limitado, a través del siguiente teléfono: 316-235-2070. 316-235-2070. 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
2: Estamos de regreso, queridos oyentes, aquí en Despertando Conciencias, y recuerde que usted puede comunicarse a través de nuestra línea telefónica, el 316-235-2070, 316-235-2070. Por acá una persona me dice, bueno, tengo entendido que el producto tiene otros dos hongos. Sí, tiene el hongo shiitake, que es reconocido por sus propiedades inmunomoduladoras, o sea que fortalece el sistema inmunológico, y también tiene algo bien interesante con efectos antidepresivos y antidiabéticos. Y tiene el reishi, más conocido como el hongo Ganoderma, que este hongo tiene propiedades antioxidantes, antiinflamatorias y también para subir las defensas. Por acá me sigue preguntando la gente. Lucía es de 38 años, nos escucha en Girardot y dice, me siento constantemente fatigada. ¿El producto me puede servir? Yo desde que me levanto son con un cansancio y un embotamiento. Mire, Lucía, efectivamente, por supuesto, la combinación de hongo melena de león, hongo shiitake y Ganoderma, pues esto tiene propiedades adaptogénicas. ¿Y qué quiere decir esto? Que le ayuda al cuerpo a combatir el estrés, la fatiga, y entonces ¿usted qué va a tener? Mayor vitalidad, mayor energía, y se le va a quitar esa fatiga y ese cansancio con el que se levanta todos los días. 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
1: 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Don Misael, bienvenido.
3: La llamadita,
1: don Misael. Ya le devolvemos a don Misael.
3: Perfecto, perfecto. No hay ningún problema. Mire, tengo también el testimonio de Claudia, una mujer, 43 años, sufriendo episodios de ansiedad, depresión, problemas de insomnio. Ella decía, mire, llega el final de la tarde y la noche, y a mí me da terror la noche, porque yo no podía dormir, porque me daban las 10, las 11, las 12, 1, 2 de la mañana, 3 de la mañana, y eso es angustiante, queridos oyentes. Ella me decía, eso es como ir al infierno y volver, pasar días sin uno poder dormir, saber que me tengo que levantar a llevar a la hija al colegio, que tengo que entrar a trabajar todo el día atendiendo clientes, que me duermo, y cuando llego a la casa tratando de descansar, tengo tanto cansancio. Físicamente me duelen los ojos, pero el cerebro no se apaga, y me acuesto y empiezo a tener pensamientos malucos, y empiezo a soñar cosas malucas, y tengo sobresaltos, me voy quedando dormida, y salta el cuerpo horriblemente, y me despierto. Pues así nadie puede dormir, mis queridos amigos. Hay una alteración tan grande del sistema nervioso que muy seguramente, si ella no empieza a tomar hongo melena de león, hubiera tenido que tomar medicamento ya de síntesis química, medicamento psiquiátrico, tal vez un alprazolam, tal vez Xanax, bueno, medicamentos mucho más fuertes para poder dormir, porque esto pasa en las alteraciones del sistema nervioso. Entonces, cuando uno toma el hongo melena de león, obviamente no es el mismo día, estos productos naturales hay que darle tiempo que nuestro cuerpo los asimile. Por eso es que hemos sacado esta campaña de los tres tarros, porque lo que hacemos es mejorar esas capacidades del cerebro para desconectarse, no tener pensamientos rumiantes, saber que llegó la noche y nos podemos acostar como cualquier cristiano a dormir y no que se pasa a las 2, 3 de la mañana en vela y así todas las noches, porque eso termina enloqueciendo. Eso afecta al cerebro de una manera que ustedes no se imaginan, termina dañándole las neuronas, la persona termina con falta de memoria, falta de concentración, tiene una cantidad de situaciones emocionales y físicas que se dan por no dormir, por eso dormir es vital, y allí está el resultado, sí, con señora. El hongo melena de león, Claudita.
4: Tenemos a doña María Otilia, al aire. Doña María Otilia, toca que le baje un poquitico el radio. Ahí está. Ahí
3: María
4: está.
3: Otilia, ¿cómo estás?
4: Ahí ya le bajó al radio, doña María. Ya.
3: María Otilia.
4: Ay, por ahí viene ya caminando. 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Doña María. Se quedó doña María Otilia ya revolviendo la llamadita.
3: Se quedó calentando el tinto por ahí. ¿Nada? No. Bueno, no importa. 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
4: 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Ya volvemos.
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0: Estamos de regreso, queridos oyentes, en Despertando Conciencias y, por supuesto, recordándole líneas telefónicas para que usted pueda comunicarse, participar de esta gran campaña del hongo melena de león. 316-235-2070, 316-235-2070. Claudita, ¿me confirma si está la oyente en la línea?
1: Doña María, ahí está. Bienvenida, Doña María.
0: Doña María.
1: No, se nos fue otra vez Doña María. ¿Quién sabe qué le pasa al teléfono? Ya devolvemos la llamadita.
0: Bueno, cuéntame, ¿cuál era el caso de Doña María, Claudita?
1: Doña María lo que quiere es apartar la promoción, apartar la campaña, porque le ha ayudado muchísimo el hongo melena de león para los problemas de la cabeza, dolores de cabeza, problemas de memoria. Pero quién sabe qué me le pasó a Doña María, nos iba a contar un poquito más acerca del hongo melena de león, pero ella lo que quiere es que por favor le apartemos la campaña hasta mañana que la tengamos ahí en cuenta.
0: Es que eso es lo que pasa, Claudita, la gente que está llamando a pedir la campaña, pues se satura el teléfono, se bloquea el conmutador. Entonces, ¿qué le sugerimos a la gente que está llamando a pedir la campaña? 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Además que viene con hongo chitaque y con hongo ganoderma. Y me preguntaba doña Ofelia, ¿quién que se lo puede tomar uno? Mire, este producto primero tiene un sabor delicioso a cappuccino. Entonces yo me lo he tomado en el café y queda muy bien. Me encanta en leche de almendras calientica. 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También lo podemos mezclar en un batido por la mañana. 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Usted puede combinar el colágeno con el hongo melena de león sin ningún problema, mis queridos amigos, y vamos a tener proteína para los músculos y vamos a tener alimento para el cerebro. Así que aprovechemos esta campaña maravillosa. Vamos a regresar ya en unos minuticos mirando más preguntas que tiene la gente sobre el hongo melena de león para que no se desconecten, porque muy seguramente la pregunta que tiene ese oyente también la puede tener usted. Entonces, aquí estamos conectados a través del 321-455-0660. 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
1: 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Ya volvemos.
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3: Estamos de regreso, queridos oyentes, en Despertando Conciencias y, por supuesto, con más y más personas que tenemos al aire. Y vamos rápidamente, antes de hablar de daticos y preguntas, con el señor Gonzalo. Muy bien, don Gonzalo, ¿y usted cómo ha estado?
4: Bien, muchas gracias. Bien, gracias a Dios. Ahí vamos, ahí vamos.
3: ¿En qué parte se encuentra el señor Gonzalo?
4: En este momento me encuentro en Villapinzón.
3: Villapinzón. ¿Hace cuánto consumiendo ya productos de nosotros?
4: Mira, ya hace más o menos aproximadamente 5 años.
3: 5 años. ¿Y cómo le ha ido a usted tomando el hongo melena de león?
4: Mira, súper bien. La verdad, me lo compré porque me lo recomendaron y pues el detalle es que se me inflamaba mucho el estómago después de comer y así de consumir algo, y para que mientras me lo estoy consumiendo todas las inflamaciones bajaran. Y me sentí mucho, mucho, bastante mejor de lo que estaba. Y aún siento la mejoría, mejor dicho.
3: Y todavía conserva eso de mejoría. Qué bueno, y es que usted sabe, claro, que el cerebro, sí, está conectado con la parte digestiva, y dentro de los beneficios que tiene, claro, también este producto está mejorar toda esa parte digestiva. Don Gonzalo, ¿qué le dice usted a los oyentes, bueno, acerca, claro, de los resultados de nuestros productos?
4: Mira, no, los resultados son excelentes. Yo creo que todos, Malachipul, Saltroni, todos los he consumido ya bastantes productos de allá y todos me parecen súper porque me han ayudado mucho para mi salud, que tenía muchos problemitas de salud, y para que desde que lo estoy consumiendo he mejorado bastante.
3: Bueno, pues me encantó saludarlo, señor Gonzalo. Lo dejo con Claudita por línea interna. Le deseo un feliz día, una feliz tarde. Y recuerden, queridos oyentes, que ustedes también pueden comunicarse para pedir esta gran oferta del hongo melena de león. Por acá yo sigo con preguntas. Esto es un testimonio. Doña Rosa, de 55 años, me dice que ella es vendedora ambulante en Cundinamarca y que siempre andaba con el estómago revuelto y que empezó a tomar el hongo melena de león y que eso ha sido como la mano de Dios, que ahora puede comerse sus arepitas sin ningún problema. Y por acá don José, de 48 años, conductor de bus en la ciudad de Ibagué, que nos sintoniza hasta ahora, dice que las jornadas largas pues lo dejaban molido, súper agotado. Desde que está consumiendo el hongo melena de león, él siente muy buena energía, que como un pelado de 20 años. Que el que tiene 48 años se siente como de 20 años gracias al hongo melena de león. Y es que tenemos esta campaña maravillosa, Claudita, y muchos estudios que avalan, que respaldan los resultados de hongo melena de león.
2: 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Ya volvemos.

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3: Claro que sí, qué chévere, estamos aquí nuevamente. Lo más importante es que siempre los estamos acompañando hasta las 5 en punto de la tarde. Hoy tengo noticias extraordinarias para todos los oyentes que ya nos llevan escuchando hace muchísimo tiempo, que han participado en las brigadas de desintoxicación, que han recibido la clorofila. Yo les dije, pendiente la otra semana, porque voy a traer buenas noticias. Viene un producto que definitivamente está revolucionando el mundo entero, que antes lo conseguían y lo tenían pues como los potentados, los que tenían la platica de comprar y recibir y cancelar, lógicamente, bastante dinero por buenos productos. Pero hoy en día la labor que se está haciendo precisamente a través de esta misión aquí con Despertando Conciencias es que las personas de escasos recursos puedan recibir productos que realmente valgan la pena, sirvan y lógicamente pues que nos ayuden. Y eso es lo que estamos haciendo. Yo les dije, pendiente para la próxima promoción. Pero ahorita les voy a hablar acerca de eso porque les quiero decir una cosa. Hoy les traigo regalos. Hoy vamos a hacer un programa diferente. Hoy tengo 10 clorofilas. 10 clorofilas y se las vamos a regalar. Ustedes saben que la clorofila al costo normal está en 60,000 pesos. Pero ¿sabe a quiénes se las voy a regalar? A los fieles oyentes de Despertando Conciencias, a los que hayan apuntado las fórmulas que hemos entregado y a las recomendaciones, y a aquellas personas que hayan hecho las fórmulas y la hayan servido y me digan, mire doctor, la verdad usted hizo la de la piel, la de esto, la de la otra, llame, participe, comuníquese. Solamente por participar voy a obsequiar la clorofila a 10 personas que participen.

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1: Bueno, le cuento que se reventaron las líneas telefónicas porque, lógico, pues, era de esperarlo. Nosotros sabemos, estimados oyentes, que lo que nosotros queremos para ustedes es el bienestar, la salud. Este es un programa que se transmite todos los días de 3 hasta las 5 de la tarde, donde hablamos de salud, donde hablamos de buenas recomendaciones, donde les decimos a ustedes exactamente qué pueden hacer para tratar esa enfermedad con las cositas que usted tiene en la casa, sin necesidad de que usted bote la plata o compre cantidad de remedios o compre cantidad de productos, porque ahorita es bien duro que está de conseguir la platica y uno botándola por ahí, comprando cantidad de cosas que no le sirven, hombre, pues no vale la pena. Este programa es un programa para enseñar, para que usted aprenda, para que se instruya, para que la pase sabroso, para que pase una tarde, primero que todo, pues muy agradable, escuchando muy buena música, y segundo, aprendiendo. A través de mi programa, yo he entregado cantidades y cantidades de recetas y de fórmulas para tratar y para mejorar algunas, porque enfermedades hay cantidades, pero sobre todo las más comunes. Entonces, escuchen muy bien, hoy como premio a las personas que siempre están escuchando el programa, ustedes saben que nosotros entregamos la clorofila. ¿Cuánto es el precio de la clorofila? Los que han ido a comprarla y no estaban en brigada, vale 60,000 pesos. 60,000 pesos es el costo. Vámonos con oyente, pero ponle cuidado. Bueno, vamos a explicar bien y ahorita vamos con oyente. Las personas, así ya hayan consumido clorofila, así ya hayan estado en la brigada, así hayan hecho alguna de las recomendaciones que yo he entregado, no importa. Si usted llama y usted me dice, mire doctor, es que yo hice esa formulita que usted dio para el hígado porque yo tenía el hígado graso y eso a mí qué me ha servido. Lo que yo quiero es hoy demostrar cómo se portan de bien las plantas, las hojas, el tallo, los jugos, las frutas, las semillas, las raíces. Yo quiero que usted le hable a toda Colombia cómo le ha servido este programa y cómo le han servido las recomendaciones que yo he entregado. Dejo las líneas abiertas y todo el que participe, bueno, 10 personas le regalo de aclorofila.
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1: Bueno, mis oyentes, llegó el momento que todo mundo estaba esperando, porque es que solamente al decir que vamos a entregar 10 clorofilas de las de que más de 1.500 personas tuvieron la oportunidad de recibir, de prepararse, de entrar en esa brigada de desintoxicación, pues hombre, esto es maravilloso. Es que 10 clorofilas, ¿cuánto valen? 600 mil pesos a 60 mil pesos cada una. Así que vámonos con la primera persona. Recuerden, me tienen que decir una de las, o de las canti, una, así sea una, con la que haya hecho. Ay, sí, doctor, es que imagine que yo hice la de limpiar el colon, yo hice la del estreñimiento, yo hice la de la próstata, yo hice la del hígado, yo hice la de la colitis, yo hice para la diabetes, doctor, y eso es una maravilla, porque mire, es que son cientos de personas que a diario me llaman a la oficina, me llaman al celular a decirme, ay, doctor, Dios me lo bendiga por esa formulita que usted nos entregó. ¿Qué quiere decir esto? ¿Qué estamos demostrando? Que usted, si cambia sus hábitos alimenticios, si usted cambia su forma de vida, si usted maneja sus emociones, si usted es una persona que aprende a comer, usted es una persona que va a aprender a tratar sus enfermedades, que usted puede curar sus enfermedades con lo que tenemos al alcance de nuestras manos, que son productos naturales. Vámonos con oyente a ver quién está en la línea, a ver si se me gana la clorofila. ¿Con quién hablo? Buenas tardes.
2: Sí, buenas tardes, doctor.
1: Sí, señorita, ¿con quién hablo?
2: Con Elizabeth.
1: ¿Qué hubo, mi china? ¿Qué más?
2: Bien.
1: ¿Qué me cuenta, Elizabeth? Oiga, usted es como pinchada.
2: ¿Cierto?
1: Usted tiene voz de pinchada, ay, María.
2: ¿Verdad?
1: Oiga, sí, pero dejas viejas estiradas bien lindas.
2: ¿Qué le parece, doctor?
1: Sí, ¿qué más, Elizabeth?
2: No, bien, bien, gracias a Dios.
1: ¿Le ha gustado el programa?
2: Bastante, doctor, y de todo corazón, no porque sea el momento de conseguir un aliciente por escucharlo, ¿cierto?
1: Sí.
2: No solamente por eso, sino es de corazón que sí es un programa muy bonito, sirve bastante y pues no, lo tenemos al alcance, ¿cierto?
1: Claro que sí.
2: Prender la radio y escucharlo de 3 a 5 de la tarde.
1: ¿Y usted se ha apuntado a las formulitas?
2: Sí, doctor.
1: A ver, hábleme de una fórmula que haya utilizado, que yo le haya entregado y que le haya servido para que se gane la clorofila.
2: Bueno, su merced, el que la que sirve para el forúnculo o nacido.
1: Sí.
2: Me dijo que era del alcohol yodado.
1: Sí.
2: Limpia bien con el alcohol yodado.
1: Sí.
2: Luego
1: ¿le habían salido nacidos o forúnculos?
2: Sí, sí, su merced.
1: Ah, qué
2: en
1: chévere.
2: En la espalda, en el lado izquierdo.
1: Bueno, ¿qué más era? ¿Del alcohol yodado?
2: Sí. El tomate rojo.
1: Sí.
2: Una tajadita.
1: Caliente.
2: Se le coloca uno allí para que eso ayude a
1: drenar, sí, a recoger. Sí. ¿Y le sirvió o no le sirvió?
2: Sí, doctor, sí, señor. Y el extracto de la zanahoria con la sábila por 8 días.
1: ¡Qué bien, Elizabeth! ¡Mi vida! ¡Un abrazo! ¡Felicitaciones! Esos son los oyentes de Despertando Conciencia. No me cuelgues, ya te voy a tomar los datos y te voy a regalar la clorofila. Ya regreso.
3: Y a los oyentes los invitamos para que manden su nota de voz. Cuéntenos cuál es su testimonio. ¿Ya tomó la clorofila? ¿Y qué receta, fórmula del doctor Vargas ha realizado que le ha dado muy buenos resultados? Mande su notica de voz. 321-455-0660. 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Ya regresamos.
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1: Seguimos adelante y con todos los oyentes y con esta familia espectacular y maravillosa. Realmente yo digo familia porque estamos conformando también una familia de Despertando Conciencias. La señora, los señores, los caballeros, los muchachos, la gente adulta, nuestros adultos mayores que siempre están escuchando las buenas recetas y recomendaciones. Por eso yo dije, hoy como traigo buenas noticias, la noticia extraordinaria que vengo de Medellín precisamente, que no pude venir el viernes, es que por fin se pudo adecuar la nueva promoción, la nueva brigada de activación, de fortalecimiento para el sistema inmunológico. Eso es lo que yo quiero. Yo quería, cuando yo vine aquí a hacer precisamente este programa, no a venir a venderle a usted una cantidad de productos. ¡Ay, es que me duele acá! ¡Tenga, tómese este y le vale tanto! ¡Ay, es que me duele la cabeza! ¡Tome esas pastillas y le vale tanto! No, yo quería es comenzar un procedimiento adecuado para que cuando usted reciba, si se coma una manzana, se coma una pera, se coma una piña, le sirva lo que usted se come y su cuerpo esté adecuado para absorber tanto los nutrientes como también, lógicamente, podemos decir, porque puede ser medicina natural la que usted recibe de las hortalizas, de las plantas. Eso era lo que yo quería. Pero para hacer eso teníamos que desintoxicar. Para hacer eso teníamos que haber consumido la clorofila o teníamos que haber hecho muchas de las recomendaciones que yo he entregado. Y ya hicimos el primer paso. Ay, doctor, pero es que yo no he desintoxicado. Yo quisiera seguir desintoxicando o quisiera desintoxicar, pero quiero el nuevo producto que viene, porque vamos a hablar acerca de eso. Pero vamos con oyentes, vamos a ver quién está en la línea, con quién hablo. Buenas tardes.
2: Buenas tardes, con Delfina Quintero.
1: ¿Qué hubo, Delfina? ¿Qué más?
2: Doctor, feliz y contenta de poderme comunicar otra vez con usted, porque hice dos remedios de los que dio.
1: ¿Sí?
2: Que hace un mes lo estoy oyendo, hice la del colon.
1: ¿Sí?
2: Y me sentí espectacular.
1: ¡Qué chévere! Bueno, a ver, cuéntame, ¿cuál fue la del colon que yo te entregué? Porque yo les dije, si vamos a bajar de peso, primero hay que desintoxicar el colon.
2: Hice el de jugo de piña, pepino, cocombro, manzana verde.
1: ¿Y sábila?
2: Salvia. Y sábila.
1: Ah, bueno, perfecto, bueno, listo, Delfina. ¿Y qué más?
2: Hice la de bajar barriga.
1: Sí, ¿y esa cómo era?
2: Esa era el pepino, el apio, la piña, el sí, diente de león y la zanahoria.
1: ¿Le sirvió o no le sirvió?
2: Uy, doctor, no me falta sino bajar la flacidez.
1: ¿De verdad? ¿Quedó fue como descolgadita?
2: Sí, señor.
1: ¿Pero cuántos kilitos más o menos, haciéndolo juicioso, así como le recomendé, usted bajó?
2: Lo hice 20 días y bajé como 2 kilos.
1: ¿Dos kilitos?
2: Sí, señor.
1: Bueno, pero bien, imagine, 2 kilos son 2 kilos.
2: Sí, señor.
1: Y quedó muy flácida, pero le voy a entregar otra recomendación para eso. Oiga, Delfina, felicitaciones, se ganó la clorofila.
2: Ay, doctor, muchas gracias.
1: ¿Ya se la había tomado o es la primera vez?
2: No, señor, es la primera vez que me la voy a tomar.
1: Bueno, no me cuelgues, ya te tomo los datos por la línea interna, no me cuelgues.
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1: Seguimos. Las líneas telefónicas están abiertas en este momento. 315-2031 y 315-2740. Pues si antes era difícil comunicarse, pues ahorita va a ser un poquito más. Pero no pierda la ilusión, no pierda la esperanza. ¿Por qué? Porque si su llamada entra, si usted me habla, me dice, me menciona, ¿cuál de las recetas que yo he entregado usted ha hecho, le ha servido, se ha sentido contento? Y si usted la recomienda y sabe que sirve, hombre, pues qué dicha, yo le regalo. Así ya haya tomado, ay doctor, es que yo ya me tomé la clorofila, no importa. Qué bueno que usted se gane la otra clorofila para que siga desintoxicando. Viene la nueva promoción, viene ese producto que ha revolucionado a nivel mundial. Acabo de llegar de Medellín, más de 2000 personas, escuchen muy bien, estaban en la conferencia sola y exclusivamente para aprender de este producto. Es un producto que sirve para elevar, para activar el sistema inmunológico. ¿Cuánto vale? 180,000 pesos. Una persona de escasos recursos que no tiene para comprar una bolsa de leche, que no tiene para un chocolate, que no tiene para comprarle los pañales a los chinos, ¿de dónde va a sacar 180,000 pesos, hombre, para un producto que le suba el sistema inmunológico? Tiene que ser, uno dice, extraordinario, buenísimo, pero si no hay la platica, eso es lo que yo quiero. Llegar a esas personas de escasos recursos con esos productos que sirven, que valen, que son costosos, pero para que usted los pueda comprar. Por eso viene la nueva promoción. Más adelante estaremos hablando acerca de esto. Seguimos con Delfina. Mi Delfina.
2: Señor.
1: Mi vida, ya se ganó su clorofila.
2: Ay, doctor, muchas bendiciones, pero quiero escribirme para la brigada que viene.
1: Para la brigada que viene. Ah, bueno, mire, de una vez, ya que usted me lo preguntó, la próxima brigada comienza las inscripciones a partir de mañana 8 en punto de la mañana y tienen que comenzar a llamar a mi oficina o al centro médico o al consultorio a inscribirse. Mañana a comunicarte y a llamar. Mi Delfina, un abrazo, ya quedas inscrita, ganadora de tu clorofila el día de hoy. Vamos por la otra línea rápidamente a ver quién se encuentra con nosotros. ¿Con quién hablo? Buenas tardes.
3: Buenas tardes, doctor. Habla con Gladys.
1: ¿Qué hubo, Gladys? ¿Qué más?
3: Bien, doctor.
1: ¿Qué cuenta? ¿Dónde llama?
3: Señor.
1: ¿De dónde llama?
3: De San Jorge.
1: Oiga, qué dicha tenerla por estos lados.
3: Gracias, doctor.
1: ¿Usted sí escucha mi programa?
3: Todos los días.
1: ¿De verdad?
3: Sí, doctor.
1: ¿Le gusta? ¿Le agrada?
3: Me agrada porque las fórmulas son muy buenas.
1: Qué chévere. Bueno, y ya me imagino que debes estar preparándote porque comenzamos la nueva promoción, la nueva brigada de fortalecer el sistema inmunológico, ¿no?
3: Ay, sí, doctor.
1: ¿Quieres participar por la clorofila?
3: Sí, doctor.
1: Bueno, no me cuelgues, ya vengo contigo para que me digas qué receta hiciste y cómo te ha servido. Ya regreso.
3: Listo, doctor.
4: Perfecto, doctor. Y también seguimos recibiendo todos esos mensajitos a través del WhatsApp, sus noticas de voz, en el 321-455-0660. 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
1: Definitivamente a estos resultados era a lo que yo quería llegar. Que nuestros oyentes, que esta familia linda, que esta familia de gente posiblemente a veces con escasos recursos, con dolores, con problemas, con necesidades, con angustias, viendo a sus familiares posiblemente acostarse con una enfermedad y no saber qué hacer, eso realmente destruye el alma de cualquier persona. Y la intención de este programa es llevar nuestros conocimientos y nuestras recomendaciones, y qué mejor que estos productos que vengan a base de todo lo natural y que le puedan servir a usted. Por eso yo les digo a ustedes, cuando yo les recomiende algo, cuando el doctor Vargas diga hay una promoción, inscríbanse, aprovechen, no dejen pasar esto. ¿Por qué? Porque cuántas personas necesitan de una consulta médica especializada y no tienen 200,000 pesos para sacarla del bolsillo. Vos con oyente, teníamos a la señora Gladys. Sí, la dos. Gladys.
2: ¿Aló?
1: ¿Qué hubo, mi Gladys?
2: Aquí esperando, doctor.
1: Bueno, ahora sí cuéntemelo todo. Vamos a ver si se gana la clorofila. La clorofila grande. Yo no le voy a dar un tarrito chichipato ahí que porque lo estoy regalando, no. La de 500 mililitros.
2: Dios me lo bendiga, doctor.
1: A ver, cuénteme, ¿qué ha hecho y para qué le ha servido?
2: Bueno, hice para la tiroides el habano con aguacate, con ajo y con linaza.
1: ¡Sí, señora! Oiga, qué belleza, me alegra mucho, Gladys. Así me gusta que hagan las tareas, que las apunten, pero bueno, ¿la ha hecho? ¿Cuánto tiempo la ha hecho? ¿Cómo se ha sentido?
2: 15 días. ¡Uy! Súper, doctor, y se le ha dado a mi esposo también.
1: ¿También sufría de la tiroides? Sí, bueno, pero entonces, antes de que la tomaras, ¿cómo te sentías?
2: Gorda y
1: inflamada.
2: Roja, inflamada.
1: Claro. O sea, tenías hipotiroidismo.
2: Sí.
1: ¿Sí?
2: Sí, doctor.
1: ¿Y ahorita cómo te sientes?
2: Pues ya estoy bastante mejor, ya trabajé como 4 kilos.
1: Ah, para que te des cuenta, porque regula precisamente la función de la glándula tiroides.
2: Sí.
1: Esa formulita sencilla, no se tuvo que gastar ni 1,000, 2,000, ni 100 millones de pesos para eso.
2: Nada, doctor.
1: Gladys, ¿sabe qué? Se acaba de ganar la clorofila, mi vida.
2: Gracias.
1: Felicitaciones, mi amor. Gracias a ti por estar aquí en compañía de nosotros. Y dejo la línea abierta en este momento.
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1: ¿Qué es lo que estamos demostrando hoy a través de este programa? Primero, que se han hecho las cosas con amor, con conocimiento, con profesionalismo. Y segundo, que realmente lo que se dice y lo que se menciona sirve. Entonces, si nosotros con extractos, con juguitos, con el tallo, con la hoja, con la cáscara, con la corteza, con la raíz, con el fruto, con las semillas, podemos tratar nuestras enfermedades. Imagínense cuando son productos, por ejemplo, como la clorofila, que viene en la próxima brigada y que ya prácticamente puedo decirlo y me siento orgulloso y contento, factores de transferencia. Eso es, factores de transferencia. Hay un dicho que dice: nadie sabe lo que tiene hasta que lo pierde. Y cuando perdemos la salud, ahí es cuando nos arrepentimos y comenzamos a decir: ay, es que definitivamente, ¿por qué no me cuidé? ¿Por qué no desintoxiqué? ¿Por qué no elevé o por qué no mejoré el sistema inmune? Ahora tengo esta enfermedad. Ahí es cuando nos preocupamos. Vamos por la línea 1. ¿Con quién hablo?
2: Con Isidro Romero, doctor.
1: ¿Qué hubo, Isidro? ¿Cómo estás?
2: Bien, doctor.
1: ¿Qué me cuenta, Isidro?
2: No, pues ahí pensándolo, doctor.
1: Bien, ¿le gusta, señor, el programa?
2: Ah, sí, una calidad, sí, señor.
1: Ah, qué chévere. No, esto es una belleza, ¿sí o no?
2: Sí, señor.
1: Oiga, Isidro.
2: Sí, señor.
1: A ver, cuente, ¿se quiere ganar la clorofila?
2: Ah, claro, doctor, sí, señor. Y bregué para la llamada, pero sin...
1: Bueno, ¿usted ya había tomado o primera vez que llamas para que tenga la oportunidad de tomarla?
2: Primera vez ahorita, doctor, sí.
1: Bueno, ahora cuénteme, ¿qué receta se hizo? ¿Le sirvió o no le sirvió? Cuéntemelo todo.
2: Doctor, tomé el de la próstata. Me tomé los dos tomates.
1: Sí.
2: El brócoli, la manzana.
1: Sí.
2: Roja, y leche de soya, una cucharada. Y zanahoria o dos.
1: Sí.
2: Y dos naranjas y espinaca.
1: Sí, señor. Ese es el jugo para la próstata.
2: Eso, correcto, sí, señor.
1: ¿Y qué tal?
2: Ah, como una calidad, sí, me fue muy bien. Me llevo 8 días.
1: Sí.
2: Y estoy, pero bien de mejor, gracias al señor.
1: Bueno,
2: bien,
1: ¿cómo estabas? ¿Tenías ardor, inflamación, sí, incomodidad, goteo?
2: Sí, señor, estaba así un poco maluco, que fui al médico, estaba un pite como maluco, me dio unos remedios, pero entonces dejé un pite los remedios que me dio y seguí con el remedio naturista y mire que me fue bien.
1: ¿Y cómo se siente ahorita?
2: Bien, bien, sí, ya estoy bien, sí, señor.
1: Ah, bueno, chévere. Y Isidro, ¿valió la pena o no valió la pena la recomendación?
2: Pues bendición de mi Dios, sí, señor.
1: Bueno, mi Isidro, no me cuelgues, ya voy contigo porque te acabas de ganar la clorofila. Ya regreso.
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1: Ay, Dios mío, nadie sabe lo que tiene hasta que lo pierde. No deje perder su salud, porque el día de mañana esa frase le va a salir a usted. Venga, teníamos a Isidro en la línea, don Isidro.
2: Señor.
1: ¿Qué hubo? No se le colgó, menos mal.
2: No.
1: Bueno, oiga, Isidro, entonces se acaba de ganar su clorofila, ¿no?
2: Sí,
1: ya queda inscrito.
2: Bueno, doctor, sí, muy amable.
1: Ya sea que vayas a reclamarlo en nuestra farmacia para que la reclames, allá se te va a entregar el frasco grande de 500 mililitros.
2: Sí, señor.
1: Aparte de eso, pues importantísimo, ¿no? Que ya te vayas a inscribir para la próxima brigada. ¿Tú ya has ido a una cita médica con nosotros? No.
2: No, señor, pero sí voy a hacerlo.
1: Ah, bueno, entonces, mañana, a partir de las 8 de la mañana, recuerda, se abren cupos para que comiencen a inscribirse para la nueva brigada, pero esta ya no es brigada de desintoxicación, sino esta es una brigada de fortalecimiento del sistema inmunológico que se llama factores de transferencia, ¿listo?
2: Sí, señor.
1: Entonces, mañana se inscriben con su nombre y todo eso. Bueno, Isidro, ya para terminar, usted como hizo el de la próstata,
2: sí,
1: usted
2: señor.
1: Sí le recomienda ese juguito de la próstata que yo le di con todo el cariño a las personas, a los hombres, a los varones que tienen hipertrofia prostática o que posiblemente están sufriendo de alguna infección en la próstata?
2: Sí, claro, doctor, sí, lo recomiendo a todos los hombres que se hagan el juguito ese que es muy bueno. Eso es lo que mucho le sirve a uno para quitar toda esa vaina de ardor y todo eso, se mejora uno.
1: ¿Y el goteo y la inflamación?
2: Claro, doctor, sí, inflamación, todo eso queda uno... Yo lo hice 8 días y ya voy bien de mejor, sí, señor.
1: Imagínate, Isidro, si lo estás haciendo con las planticas, con las maticas que tienes, imagínate donde consumieras un producto directamente
2: para la
1: próstata que contiene, lógicamente, lo mismo, el tomate, el brócoli, la zanahoria, la espinaca, la manzana y todo eso, pues va a ser mucho más fácil y va a ser mucho más efectivo porque está en las cantidades exactas que el cuerpo necesita. Son cositas que les tengo ahí, Isidro. Gracias por llamar, gracias por participar y te ganaste tu clorofila. Un abrazo, Isidro.
2: Doctor, muy amable, agradezco mucho, doctor.
1: Con todo gusto, que pases buena tarde.
2: Doctor, muy amable, señor. Bueno,
1: Vamos por la otra línea a ver quién se encuentra con nosotros hoy. El que me diga la receta que yo haya entregado, le haya servido y me diga, sí, doctor, me sirvió, la receta fue esta, pues entonces le regalo la clorofila. Oiga, pero es que vamos como muy rápido, 1, 2, 3, 4 clorofilas y solamente son 10. Vamos con el oyente en línea, ¿con quién hablo?
3: Buenas tardes.
1: Buenas tardes.
3: Habla con Leila.
1: ¿Qué hola, Leila, qué hace?
3: Trabajando.
1: ¿En qué trabaja?
3: Yo hago unos trabajitos acá, arreglo porcelanas, en fin.
1: Ah, ¿usted ya me había llamado?
3: No, es decir, cuando lo llamé hace más o menos como unos 2 meses, tal vez.
1: 2 meses, es que no, la confundí con otra persona que arreglaba, era pero pinturas.
3: Ah, ya.
1: ¿Cierto? Sí. ¿Y qué más?
3: Sí, clínica de porcelana, así si hablamos por el interno y todo eso.
4: Doña Leila, no vaya a colgar, ya regresamos con usted. Yo sé que ella quiere participar para el tema de la clorofila. 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
1: Bueno, hoy las personas que están llegando por primera vez a la audiencia dirán, uy, el doctor se volvió loco, ¿cómo así que está regalando entonces la clorofila? Si es que estábamos no sé qué, había promoción, sí, pues me traje 10 clorofilas porque es que yo quiero premiar a los oyentes, ya sea que si usted compró la clorofila y usted ha escuchado el programa y ha hecho mis recomendaciones, le ha ido bien y le ha gustado, se ha mejorado, ¡llame! Ay, pero doctor, yo ya me tomé una, pues entonces le regalo la otra porque entre más clorofila usted tome, pues muchísimo mejor porque elimina, porque depura, porque evacúa todas las toxinas del cuerpo, del organismo. Eso es lo que nosotros necesitamos. Estábamos con Leila. ¡Leilita! ¿Leila? ¿Aló, Leila? ¡Doña Leila!
2: Aquí estoy.
1: Es por la 2, doña Leila, es por la 2. ¿Qué hubo, Leilita? ¿Qué pasa, mijita?
2: Aquí estoy, ¿no me escuchas?
1: Ahora sí la escucho, es que estoy como sordola. Es que como me tocó gritar tanto en la conferencia en Medellín el viernes, entonces quedé como aturdido.
2: Sí.
1: Oiga, Leila, el apellido.
2: Alarcón.
1: Ahora sí cuente, ¿qué hizo y para qué le sirvió? ¿Cuál recomendación recibió?
2: A ver, yo llamé para el dolor de los huesos y usted me dio tomar en ayunas uvas moradas, fresas, cerezas y moras.
1: Sí.
2: ¿Tiene? Yo hice y ya me ha pasado muchísimo el dolor porque es que yo tengo una osteoartrosis.
1: ¡Ay, qué bendición de Dios, mamita! ¿Y cómo se ha sentido después de que se tomó el juguito con la inflamación y el dolor?
2: Pues he mejorado muchísimo porque tenía que dormir con cojines porque está muy desgastado el cartílago.
1: Sí.
2: Y aparte de eso tengo el hueso esporoso.
1: Claro que sí.
2: El dolor es tenaz y eso me ha servido muchísimo, bendito sea Dios.
1: Ay, qué bendición. ¿Tú qué le dices a las personas que en este momento escuchan el programa por primera vez y dicen, bueno, ese programa qué es, ese programa qué hacen? ¿Para qué sirve este programa, Leila?
2: Pues este programa realmente, mi Dios nos ha dado la naturaleza y realmente pues es, veo que es lo único que nos sirve porque yo llevo muchos años tomando calcio de todo, pero eso no me ha servido de nada. La verdad es esa.
1: Sí.
2: Y pues la naturaleza, pues el Señor nos la dejó.
1: Entonces, es sabia, la naturaleza es sabia.
2: Exactamente, eso fue lo que el Señor nos... Él nos dejó sabiduría.
1: Qué bueno, mi Leila, yo te agradezco mucho. ¿Tú sí le recomiendas a los oyentes que escuchen este programa, que estén en la audiencia todos los días de 3 a 5 despertando conciencias?
2: Todos los días.
1: ¿Sí?
2: Sí, sí.
1: ¿Pero el programa que más le gusta es despertando conciencias?
2: Sí, claro.
1: Ah, bueno, diga que no, y verá. Mi Leila, mi amor, te ganaste la clorofila. No me vayas a colgar, te voy a tomar unos datos entonces por la línea interna.
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2: Estamos de regreso, queridos oyentes, aquí en Despertando Conciencias, también recibiendo muchas preguntas de las personas y también comentarios que la gente nos escribe a través de las redes sociales. Ana Sofía, de 29 años, dice: el estrés del trabajo me causaba ansiedad e insomnio. Empecé a tomar citrato de magnesio y ha cambiado positivamente mi vida porque duermo mejor y me siento más tranquila. Personas con estrés recuerdan.

0: Recuerden, el dúo dinámico es hongo melena de león y citrato de magnesio. Y doctor Vargas, tenemos preguntas sobre el tema de la salud digestiva. Personas que vienen sufriendo del colon, personas que no tienen una buena digestión, personas que sufren de estreñimiento, pues lamentablemente no gozan de una buena salud, porque tener la parte digestiva funcionando bien es crucial. ¿Qué recomendación tenemos para las personas que sufren tanto del colon?
1: Para las personas que me preguntan que qué pueden hacer para el colon inflamado, las enfermedades intestinales inflamatorias o la colitis ulcerativa, hay remedios muy fáciles y muy sencillos. Por ejemplo, podemos utilizar la espinaca, la zanahoria, el perejil y los espárragos. ¿Qué es lo que vamos a hacer? Vamos a sacar el extracto puro de la espinaca, exactamente 4 onzas de extracto de espinaca, 6 onzas de extracto de zanahoria, 2 onzas de extracto de perejil y 3 onzas de extracto de espárragos. Le podemos agregar también una porción de papaya, después se mezcla todo y se va a tomar 3 veces al día en el transcurso de 15 a 20 días. Recuerdo, espinaca 4 onzas, zanahoria 6 onzas, perejil 2 onzas y de espárrago 3 onzas junto con un pedazo de papaya. Recordemos que los síntomas, señoras y señores, de la colitis ulcerativa o de las enfermedades intestinales inflamatorias como el colon inflamado, pues definitivamente son muchísimos, pero los más comunes es el dolor abdominal y la diarrea, en algunos casos diarrea con sangre. Otros síntomas pueden incluir anemia, cansancio, cansancio severo, la pérdida de peso también, la pérdida del apetito, la hemorragia rectal, en algunos casos un poco más crónicos, llagas en la piel y dolor en las articulaciones. Los niños con esta enfermedad pueden llegar a tener problemas hasta de crecimiento. Por eso es muy importante, si los niños tienen problemas intestinales, llevarlos al médico.
0: Perfecto, doctor Vargas. Y algo muy importante, y lo hemos hablado aquí, como el citrato de magnesio es eficaz en el tratamiento del estreñimiento. Así que si usted es una persona que viene sufriendo del colon, hay dos recomendaciones, doctor. Tomarse lo que es nuestra colonterapia natural, ese producto espectacular que tiene Psyllium, vinagre de manzana, toronja, piña, papaya, té verde, omega 3, tomarse nuestra colonterapia y ayudarse también con el citrato de magnesio. Una combinación también perfecta cuando tenemos problemas digestivos. Tenemos a Sneida, doctor Vargas, en la línea telefónica.
1: Sneida, bienvenida.
2: Bueno, ¿qué más, doctor Vargas?
1: ¿Dónde está?
2: Sí, señor. Trabajando.
1: ¿Y en qué lado?
2: Yo tengo un taller de modistería y trabajo aquí independientemente yo solita.
1: Me dice Claudita que ya tuviste la oportunidad de hacerte la colonterapia.
2: Sí, sí, señor. Preguntaba ella que más o menos cuándo yo podría repetir el tratamiento porque me ha sentido muy bien, porque imagine que yo amanecía todos los días con unas ganas de vomitar terrible y ya yo había tomado para el hígado y eso y se me quitaba por poquito tiempo, pero después otra vez volvía. Y con esto me quitó definitivamente ese problema y que tenía mucha grasa en el hígado y también me bajó el estómago.
1: Ok, perfecto. Bueno, digamos, ¿qué es lo que pasa? Hay que mirar, si tú me dices, doctor Vargas, yo me siento completamente bien, ya me retiré completamente toda la intoxicación que yo tenía, estoy haciendo evacuaciones perfectas, blandas, tranquilas, y ya se me quitaron las ganas de molestar, las ganas de vomitar. Yo no le estoy diciendo que usted molesta mucho, no. Las ganas de vomitar, pues definitivamente podríamos hacer. Uno lo puede hacer cada 3 meses, uno puede hacer una limpieza, no tiene ningún problema. Aparte que recordemos que es una limpieza, si no tienes absolutamente nada que limpiar, pues lógicamente no vas a limpiar nada, vas nuevamente a fortalecer todo el sistema digestivo. Entonces lo puedes hacer cada 3 meses sin ningún problema, ¿listo?
2: Ah, bueno, sí, señor.
1: En el caso tuyo, por ejemplo, en el caso tuyo, que tenías una intoxicación severa, que imagínate, ya en cualquier momento esas náuseas, ganas de vomitar, mareos frecuentes, pues definitivamente tienen que tener y están relacionados con ese tipo de problemas digestivos.
2: Sí, señor.
1: ¿Listo? Entonces no hay ningún problema.
2: Ah, bueno,
1: doctor,
2: gracias.
1: Bueno, con todo gusto. ¿Y ya la vas a acabar? ¿Cuándo acabas la colonterapia?
2: Ya esta semana ya la terminó.
1: Ah, bueno. Sí. ¿Y qué tal? ¿Cómo te fue?
2: Muy, muy, muy bien, doctor. Muy bien, sí.
1: Bastante. ¿Qué tal las evacuaciones? ¿Cuándo iba al baño?
2: Sí, bien, bien, normal, todo normal, normal, sí, señor.
1: Eso, no es la diarrea, no es que tengamos que ir cada minuto, sino que cuando vamos al baño, ¿o no?
2: Sí, señor, claro, sí, señor.
0: 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Ya regresamos.
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1: Y aquí estamos en Despertando Conciencias, queridos oyentes. El 90% de las enfermedades, y quiero arrancar con esta cifra porque realmente debemos hacer conciencia, el 90% es prácticamente toda. Todas las enfermedades dependen y tienen que ver con un colon sucio, doctor Vargas. Y hoy lo queremos invitar para que
2: no
1: nos diga,
2: solamente eso, Margarita,
1: falso o verdadero, que muchas de las enfermedades hoy en día tienen que ver por una cantidad de mugre y materia fecal que tenemos acumulado en nuestro organismo.
2: Verdadero, el 90% de las enfermedades, y no solamente eso, te estaba diciendo, ¿sabe qué más? El problema de la obesidad, los que no bajan de peso y que dicen yo he hecho dietas, yo he comprado de todo para bajar de peso y mire cómo sigo, estoy gordita, tengo 10, 15, 20, 30, 50 kilos de más, doctor Vargas, y ninguna dieta, ningún tratamiento me ha servido, pero nunca le han dicho, usted tiene que desintoxicar el colon y tiene que aprender usted a liberarse de esa materia fecal que lleva pegada durante años en nuestro cuerpo, hacer una limpieza profunda de desintoxicación del colon es lo primordial que debemos hacer para cualquier tratamiento de salud o hasta para bajar de peso.
1: Y hemos tenido la oportunidad aquí con el doctor de hablar de la colonterapia natural y hoy lo hemos invitado nuevamente para que hablemos de esta excelente campaña de doctor Vargas, porque definitivamente hacerse la colonterapia está salvando vidas, le está cambiando la vida a muchísima gente que llevaba años padeciendo dolores de estómago, dolores de cabeza, ganas de vomitar, inflamación, defensas bajitas, piel manchada, mal aliento, hasta mal genio, tiene que ver precisamente con el colon sucio e inflamado.
2: No, Marcelita, es que solamente veamos, mire, las personas que tienen problemas de digestión, ¿qué es lo que van haciendo? Van acumulando en su colon una gran cantidad de desechos de los alimentos, que al estar sometidos a una temperatura muy alta dentro del estómago, pues atraviesan procesos ¿de qué? De fermentación y de putrefacción cuando se retienen 2 o más días. Imagínese, usted ya entra en un proceso de putrefacción interno en 2 días. Imagínese personas que llevan 3, 4, 5, 10 días sin ni siquiera hacer una evacuación. Esto es una intoxicación tremenda que se va pasando, que va cruzando a todos los órganos de nuestro cuerpo.
3: Es que me contaba doctor Vargas, doña Marielita, precisamente en la organización BioSenil, que la hija llevaba 15 días sin entrar al baño, que tenía mareos, que se le había empezado a brotar la piel, que tenía rasquiña en todo el cuerpo, que ella qué podía hacer, que cuál era la recomendación precisamente, porque ya estaba desesperada.
2: Definitivamente el punto para un proceso de curación es comenzar con una buena colonterapia. Y no estoy hablando de la colonterapia que tienen que introducir por el recto la cánula y que entonces una cantidad de litros de agua entra y la persona tiene que estar en un proceso casi de 6 días en eso, con las piernas arriba, súper incómodo. Es un proceso de colonterapia completamente natural, fase 1 y fase 2 que tiene la organización BioSanel, que reemplaza cualquier tipo de tratamiento que usted se vaya a realizar. Por eso hay que comenzar. Si no comenzamos por ahí, no, definitivamente no tenemos resultados en absolutamente nada.
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0: Aquí estamos con el doctor Vargas en Despertando Conciencia. Muy bien, estamos de regreso en nuestro magazine de salud y quiero arrancar con noticia del día también, porque aumentan los casos de cáncer de colon en adultos jóvenes. Y resulta que, según la Sociedad Americana de Cáncer, los casos de cáncer colorrectal en personas menores de 50 años han aumentado en un 50% en las últimas 3 décadas. Los expertos advierten que el sedentarismo, el consumo excesivo de alimentos ultraprocesados y la falta de fibra en la dieta son los principales factores de riesgo. Los síntomas de alerta incluyen estreñimiento crónico, inflamación abdominal, sangrado en las heces y cambios en los hábitos intestinales. Hagamos conciencia, queridos oyentes. Si no cuidamos nuestro sistema digestivo desde ahora, podemos estar sembrando la semilla de una enfermedad grave como el cáncer. Así que hay que mejorar los hábitos alimenticios y recuerden que contamos en la organización Biosanel con un excelente producto natural que es la colonterapia. Doctor Vargas, tengo una pregunta.
1: Cuénteme, Marcelita.
0: Con los especialistas de la organización Biosanel, muchas veces en las entrevistas que realizamos para los programas de radio, de televisión, sí, ellos nos han comentado que, por ejemplo, un problema de cistitis, un problema de rinitis, un problema de artritis, tiene que ver también con el colon sucio. Y a la gente le causa mucha curiosidad porque dirá, el colon, que tiene que ver con los huesos, que tiene que ver el colon que está en el estómago con mi nariz y con una cantidad de órganos que, según la medicina alternativa y el enfoque que nosotros manejamos, tiene todo que ver.
1: Pues fácil, Marcelita. Mire, cuando nosotros entramos en un proceso de putrefacción, o sea, cuando se acumulan los intestinos como consecuencia de que del estreñimiento, yo sé que una población y mucha gente la que me está escuchando ha sufrido o sufre en este momento de estreñimiento. ¿Qué es lo que pasa? Todo esto se acumula. Entramos en el proceso de putrefacción y esto pasa al hígado a través de la vena aorta y se distribuye a través de la sangre a todo el cuerpo, a cada uno de nuestras células, llega precisamente ese proceso de intoxicación, ocasionando ¿qué? Pues serios problemas en la piel, serios problemas en los huesos, serios problemas en las articulaciones, y esta es la diferencia de las enfermedades crónicas cuando nos ataca una intoxicación. Por eso es que hay tanta degeneración y por eso es que las personas también hoy en día dicen, ay, pero eso es una enfermedad autoinmune, es que ¿qué pasó? ¿Será que eso es genético? No solamente es genético, enfermedades autoinmunes como el cáncer, como el SIDA, como el lupus, señoras y señores, están apareciendo hoy en día porque desafortunadamente nosotros somos los culpables que nos intoxicamos y cuando estamos en ese proceso de putrefacción, pues inmediatamente esa toxicidad se va a todo nuestro cuerpo, contando también nuestro sistema de defensas, que es nuestro sistema inmunológico, produciendo una cantidad de enfermedades inmunes.
2: O sea, doctor Vargas, que si yo me hago la colonterapia, si las personas empiezan a hacer la colonterapia, ¿todo esto empieza a desaparecer?
1: Por supuesto, comienza un trabajo de limpieza y al mismo tiempo con el tratamiento adecuado que te estás haciendo para esa enfermedad, es más rápido el proceso de curación.
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1: De regreso, aquí estamos en Despertando Conciencias. Claudita, noticia de la salud.
2: Sí, señora, y es que en el año 2018, preocupante, Marcelita, doctor Vargas, cayó la donación de órganos y trasplantes en nuestro país. Pasamos de 1,315 al año a 1,110. Y aún es más preocupante la lista de espera, que todos los días empieza a crecer más. Hay 2,822 pacientes esperando por una donación de un órgano.
1: Y doctor Vargas, hoy hablando del tema de la colonterapia, por ejemplo, una persona con el colon sucio que puede empezar a tener rápidamente dentro de esos síntomas, para que la gente se vaya dando cuenta cuáles son esas consecuencias de tener precisamente su colon sucio, porque mucha gente solamente cree que es precisamente un estreñimiento, el no poder ir al baño, pero resulta que hay muchas cosas que están relacionadas con el colon sucio.
3: Marcelita, claro, nada más, por ejemplo, ¿quién pensaría que una artritis se puede desarrollar precisamente por un problema de colon sucio, por un problema de toxicidad, que una alergia? ¿Cuántas personas en este momento les han formulado antihistamínicos para esa alergia y no tienen nada que ver con una alergia directamente al sistema inmunológico, sino que es una toxicidad que está afectando el sistema inmunológico? Enfermedades muy delicadas, por ejemplo, hasta problemas ginecológicos en el caso de las mujeres, con una cantidad de infecciones de hongos y de bacterias que hace mucho tiempo ni siquiera podían, y van al ginecólogo, les manda una cantidad de óvulos, les manda una cantidad de medicamento, y realmente lo que está pasando es que
1: el
3: del
1: colon
3: mismo
1: congestionado.
3: Colon congestionado que está tan cerca de la vagina, pues comienza a producir
1: a las
3: infecciones.
1: Vámonos con Florecita, que está en la línea telefónica. ¿Cómo has estado?
4: Bien, gracias.
1: ¿Qué más, Florecita? ¿Dónde anda?
4: Bien, aquí en el trabajo.
1: En el trabajo, perfecto. Y me dice Claudita que necesita la colonterapia.
4: Sí, sí, señora.
1: ¿Primera vez que la va a tomar?
4: Sí, señora.
1: Perfecto. ¿Ya sabe cómo tomarse la Florecita?
4: No, señora.
1: Listo, entonces mira, la colonterapia es muy sencilla de tomar. Simplemente para las horas de la noche, un pocillito de agua tibia, tú le agregas una cucharada únicamente de la colonterapia y te la tomas y listo. Tiene un delicioso sabor a naranja, no es maluca de tomar. Te acuestas a dormir y te vas a dar cuenta que al día siguiente van a empezar a mejorar tus evacuaciones. Vas a empezar a sentirte más liviana, más ligera, a eliminar gases, a eliminar flatulencias y a sacar esa falsa gordura abdominal. Entonces, es muy sencilla de tomar, simplemente una vez al día, y yo la recomiendo bastante en las horas de la noche. Si les queda difícil, entonces en las mañanas a primera hora en ayunas. ¿Listo?
4: Ah, bueno.
1: Ya, Florecita, pasamos por la línea interna, te tomamos todos los daticos de manera personal. Y miren, queridos oyentes, usted pida ya la colonterapia. Yo les tengo aquí una notica curiosa. ¿Y ustedes sabían que su intestino es su segundo cerebro? ¿Cómo así? ¡Claro que sí! Y es que el intestino tiene más de 100 millones de neuronas, lo que lo convierte en el sistema nervioso etérico. El 90% de la serotonina, que es la hormona de la felicidad, se produce en el intestino. Por eso hay hombres que dicen, es que a mí me conquistan por el estómago. Y es porque allí tenemos también hormona de la felicidad. Así que si su digestión está mal, pues su estado de ánimo también lo va a estar mal. Por eso mantener un sistema digestivo saludable, con fibra, con probióticos, con enzimas naturales, es clave para sentirnos bien por dentro y por fuera. 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

0: Este es nuestro consejo saludable en Despertando Conciencia. Y de regreso con esas noticias impactantes y estadísticas que tenemos para el día de hoy, porque miren, el 70% de las personas en el mundo sufre de algún problema digestivo. Más del 80% de la población no consume suficiente fibra diaria y las personas que no van al baño al menos una vez al día tienen 3 veces más riesgo de desarrollar enfermedades intestinales. El 60% de los casos de cáncer de colon, doctor Vargas, podrían prevenirse con una alimentación rica en fibra y en antioxidantes.
1: Bueno, Marcelita, mire, llega el caso en que son muchos los pacientes que nosotros atendemos a diario y nosotros tenemos como prioridad algo, que cuando la persona llega a realizar un tratamiento con cualquiera de los médicos o especialistas de la organización Biosanel, lo primero que le decimos, hay que entrar en un proceso de desintoxicación. ¿Cuánto hace que usted no hace una colonterapia? O al menos les preguntamos, porque es que la colonterapia no tiene nada, absolutamente nada que ver con una purga o con una desparasitación, para que la gente me entienda, porque es que de pronto lo relacionan, ¿será que eso es una purga y uno, mejor dicho, esa diarrea y bota uno y mata a los animales? No, esto no se trata de matar ni larvas, ni parásitos, ni animales, ni leones, ni elefantes que usted tenga en el estómago. Esto se trata de hacer una eliminación profunda de las paredes del colon, de la materia fecal que se queda putrefacta, petrificada, pegada a las paredes del colon. Mire, por ejemplo, hay personas que me dicen, mi doctor, yo no creía eso, yo me asusté, yo boté hasta pelos. Hay gente que dice que bota pepas, que bota pelos, dice, pero ¿pelos por qué? Pues normalmente uno en el común de tantos años se come pelos, pelos de todo lado, pelos de uno mismo, del cabello, en la comida donde usted va, en el señor de la esquina botó si el pelo, mascotas. Usted no se dio cuenta. Si usted tiene mascotas, si usted comió un chicharrón peludo, se comió el pelo, muchos pelos. Esos pelos, hay unos movimientos peristálticos, pero esos movimientos peristálticos mandan la materia fecal en forma de émbolo. Cuando esos pelos entran o penetran entre las arrugas del colon, se quedan ahí guardaditos y después, si de cierta manera la materia fecal los tapa, pues definitivamente nunca van a salir hasta que se haga realmente una buena limpieza de colonterapia, y eso es. Mire, pacientes que me llegan, doctor Vargas, yo tengo un problema de artritis, y lo primero que le digo, vamos a hacer una colonterapia, y llegan a los 8, a los 10 días, doctor, pero mire que me bajó la inflamación, doctor, pero mire que ya no tengo ese dolor, un problema de alergia. Me acuerdo tanto una señora que tenía una mancha en la cara terrible, le habían mandado medicamentos de todo, y le dije, yo le ayudo con todo gusto, pero primero, lo primero que hay que hacer es un proceso de limpieza de colon. La señora a los 10 días, esa mancha no le quedaba ni el 20%, doctor, pero lo que usted me dio es para la mancha. Le dije, no, es para eliminar toda esa materia fecal que usted lleva pegado por ahí hace más de 5 años, sino que lo que usted tiene es un proceso de intoxicación, y lógicamente le mandamos unas cremitas y quedó divinamente, pero la mayoría, el 90% de enfermedades viene directamente de un colon sucio, intoxicación y putrefacción.
0: Por eso es tan importante hacer la limpieza, que funcione muy bien nuestro sistema digestivo. La gente cree que hacerse una colonterapia solamente es para el que sufre de estreñimiento, y no es así. Si usted tiene estreñimiento, diarrea, si usted sufre de gases, de inflamación del estómago, de flatulencias, o simplemente usted quiere mejorar el tránsito intestinal, recuerden lo que hemos hablado hoy en el programa, es que el sistema digestivo es el segundo cerebro. Allí hay más de 100 conexiones neuronales y donde se crea la hormona de la serotonina, que es la de la felicidad, y muchas enfermedades dependen de que su sistema digestivo funcione bien o funcione mal. 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
1: Y no faltaba más. La gente está preguntando y la gente está feliz, claro, porque se va a realizar el sorteo de los 2 millones de pesos, acabamos de anunciar. Y la gente pregunta, bueno, se van a hacer 2 sorteos, 3 sorteos, 4 sorteos. Pero realmente lo que la gente está preguntando, señoras y señores, Marcelita, Claudita, adivinen qué es. Yo sé que ustedes ya saben, no me hagan esa cara de que yo digo, yo pregunto. No, usted ya sabe qué es. La gente está preguntando, doctor Vargas, usted prometió, nosotros hemos llamado, nos ha ido espectacularmente bien, estamos esperando usted cuándo va a programar, cuándo se autoriza esa gran entrega de hongo melena de león. La gente no está esperando, quiere que eso ya se entregue y yo sé, yo lo sabía y yo se los dije a ustedes, vamos a tener cientos de personas reclamando hongo melena de león por sus resultados. Pues ustedes saben que en Lancheta, ustedes adquirieron un tratamiento completo de hongo melena de león y se lo han venido tomando, ¿para qué? Para la parte cognitiva, para nuestro cerebro, para el aprendizaje, para evitar enfermedades como el Alzheimer, que se nos olviden las cosas, la demencia senil, eso, ese deterioro cognitivo celular a nivel cerebral que nos lleva a tener enfermedades y que lógicamente se comienzan a ver o comenzamos a tenerlos cuando va avanzando la edad. Entonces, doctor Vargas, ¿para cuándo usted va a entregar el hongo melena de león, señoras y señores? La otra noticia del día de hoy es que se autorizó completamente ya la promoción, la aprobación de hongo melena de león para entregar en promoción para prevenir enfermedades de nuestro cerebro y para prevenir enfermedades degenerativas, no solamente a nivel celular de nuestras neuronas, sino también a través de nuestro sistema digestivo. Y esto ya lo hemos venido explicando y lo vamos a seguir explicando. ¿Cuántos tarros de hongo melena de león? El tratamiento completo, ¿qué toca hacer? Todos los pormenores se los estaremos explicando más adelante.
2: Perfecto, doctor Vargas. Así que conectados con nuestro programa, recuerde que usted también le puede decir a ese familiar, a ese amigo que vive en otro municipio, en otra región, que nos puede escuchar a través de internet. 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Ya regresamos.
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1: Regresamos en Despertando Conciencia, la organización Biosanel, también a través de las redes sociales, recuerde, en Instagram como Biosanel Oficial y por el WhatsApp, también nos pueden seguir, agréguenos, 321-455-0660. Doctor Vargas, hablando del tema de las defensas y hablando del tema del colon, ¿también tiene algo que ver el hecho de que a una persona se le bajen las defensas y se enferme del colon?
2: Claro que sí, cuando estamos en un proceso de toxicidad, de intoxicación con materia fecal durante muchísimos años y no hemos hecho nada para evacuar esa materia fecal que hay, pues definitivamente el sistema inmunológico, que es el sistema de defensas de nuestro cuerpo, presenta una avería que permite precisamente que las bacterias que se domicilian o que se encuentran, que viven ahí en el intestino, pues lo ataquen, lo destruyen y las células que lo forran por dentro, lo que produce pues lógicamente una inflamación, la macha en ese ducto que se llama precisamente el colon, con lo que se altera el funcionamiento y viene la cantidad de enfermedades digestivas.
1: Entonces, por ejemplo, doctor, uno podría hacerse la colonterapia para hacer toda la parte de limpieza.
2: Sí.
1: ¿Y qué se podría tomar uno luego para subir las defensas y evitar que esas bacterias pues se vuelvan a meter allá en ese tubo?
2: Pues sería extraordinario, Marcelita, hacerse la colonterapia fase 1, fase 2, fase 1 para retirar, limpiar profundamente toda la materia fecal.
1: Sí.
2: Aparte de eso, fase 2 para repoblacionar toda la flora gastrointestinal con bacterias buenas, que son probióticos y prebióticos, y después entrar en un proceso de reconstitución de nuestro sistema inmunológico con un producto extraordinario de la organización Biosanel, que se llama nada menos y nada más, yo sé que mucha gente lo conoce, Caltronic. Caltronic es un producto que favorece el sistema inmunológico.
1: Perfecto, doctor. Claudita, veo que tenemos más y más oyentes en la línea. ¿Con quién nos vamos ahora?
0: Doña Milenita está al teléfono. La vamos a saludar, Marcelita. Doña Milena, ¿cómo ha estado?
3: Muy bien.
4: Milena, ¿cómo vas?
3: Bien, bien. Aquí, pues, queriéndoles hacer el pedido de la colionterapia, que me habla mucho, pues, si quisiera saber, a ver cómo es, quisiera probarlo. Okay.
1: Te cuento que la vas a probar y te va a encantar, porque el resultado primero se ve desde el primer momento en que la tomamos, la colonterapia, y es muy sencilla de tomar. En las horas de la noche, un pocillito de agua tibia, le ponen la cucharada de la colonterapia, van revolviendo, la van tomando y listo. Y vas a notar que al siguiente día vas a empezar a hacer mejor tus evacuaciones, que va a aumentar el tamaño del bolo fecal, que vas a sentir que realmente sí limpias tu intestino de toda la cantidad de heces que quedan acumuladas y que generan tantas toxinas. Y además te voy a regalar algo que es la terapia de desintoxicación iónica. Me encantaría que te la pudieras realizar para complementar el tratamiento y ya Claudita te da todos los datos. 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
1: Bueno, y continuamos, muchachos, pero hagamos una cosa. Ahorita sí vámonos con llamadas porque hemos hablado y hablado. Lo que pasa es que ustedes me prestan el micrófono y yo me emociono y comienzo a hablar porque es que a mí me encanta. Esto yo lo disfruto, esto lo hago con amor. A mí me apasiona estar aquí frente a los oyentes. Pero recibamos oyentes, a las personas que están llamando y se están comunicando, que quieren hacer sus preguntas.
0: Claudita, ¿quién está en la línea? Don Luis, al teléfono. Bienvenido.
2: Mucho gusto, ¿cómo está?
0: Muy bien, don Luis, ¿de qué parte nos llama?
2: De acá de Tengo, Cundinamarca.
0: Desde Tengo, oiga, ¿y qué tal el clima por allá, don Luis?
2: Pues hoy está haciendo más bien bonito día, está como queriendo mejorar.
0: Está el día bonito, perfecto. Me dice don Luisito que quiere apartar la colonterapia.
2: Sí, señora.
0: Perfecto, don Luisito, la primera vez entonces que la va a tomar.
2: Sí, yo creo que la tomé en alguna ocasión, pero ya hace muchos años atrás, sé que me gustó, sí.
3: Excelente, qué bueno poder escuchar resultados que definitivamente la gente tiene a través de nuestra colonterapia. 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